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1: Muy buenos días, bienvenidos al programa. Son las 6 en punto. La temperatura en Asunción es de 14 grados 6, la térmica es de 12.8. ¡Qué cambio, eh! ¡Qué cambio! Varios días, tanto calor. Es más, hace 12 horas hacía un calor tremendo y ahora nos encontramos con esta mañana tan fresca y el invierno volvió por algunos pocos días. Y es más, vamos a tener cambios radicales de la temperatura que te voy a contar en un ratito. 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En los controles está Maximiliano Sarmiento del Barco, Santi Franco en la producción, Jorge Saldívar, productor ejecutivo y gerente de programación. Bueno, sobre los datos del tiempo te cuento, la humedad 80%. Vientos todavía muy fuertes a 26 kilómetros por hora desde el sur. Hoy tendremos una máxima de 18 grados a la tarde y sigue el viento sur todo el día, ya sin lluvia. ¿Qué nos depara el fin de semana? Bueno, mañana sábado sin lluvia, mínima 12, máxima 21. El domingo mínima 13, máxima 19. La verdad que cambió el pronóstico porque primero hasta ayer a la tarde justamente estaba viendo y mencionaba que el sábado, si bien amanecía con fresco, frío, a la tarde iba a ser de vuelta un calor cerca de los 30 grados, pero ese pronóstico ya cambiaron. Y este mismo clima va a seguir por varios días seguidos. O sea, me refiero el domingo mínima 13, máxima 19, el lunes mínima 12, máxima 18. Y el martes habla de las lluvias dispersas, mínima 12, máxima 18. En un ratito voy a leerte los titulares de los diarios digitales, voy a ampliar los datos del tiempo, voy a hablar del tránsito, te voy a contar algunas noticias nacionales, internacionales, algo de deporte. Y en el mundo de la música tenemos cumpleaños muy interesantes, varios cumpleañeros que vamos a recordar que estuvieron durante la semana, entre ellos, increíble cómo completamos la semana YouTube sin querer, porque hoy vamos a hablar del cumpleaños de The Edge, vamos a hablar también del cumpleaños de Bruce Dickinson, el cantante de Iron Maiden, vamos a hablar de James Hetfield, el cantante de Metallica, un poco de Beastie Boys. Bueno, todo esto tenemos en nuestro menú. Y también más tarde, una artista británica con... Bueno, yo voy a contar algo de ella cuando llegue su momento. Lo que sí te puedo ir contando es que vamos a entrar ya en el mundo de la música. Estuvo muy de moda durante un tiempo el grupo Collective Soul. El grupo Collective Soul tenía este éxito llamado Shine. En los años 90 estaba en su álbum debut Hints, Allegations and Things Left Unsaid, que realmente llegó a estar número uno en la lista de Billboard. También estuvo muy bien posicionado en la lista Hot 100 y tenía varias cosas muy llamativas. En una parte del coro, que hace un jueguito con la guitarra y hace un y se queda... Después, ahora va a venir, a ver. Bueno, eso era muy característico de esta canción y tuvieron su momento de reinado. Pero el que está de cumpleaños es Ed Roland. Él lo estamos ahora homenajeando. Él con su hermano Dean eran los que estaban al frente de la agrupación Collective Soul. Y... la verdad que después fue decayendo el éxito. El grupo existe sorprendentemente hasta ahora y siguen viviendo de estos éxitos de aquella época. Vamos a escuchar entonces algo de Collective Soul por el cumpleaños de Ed Roland, creador de todo esto, con otro de los éxitos que se vino desde su tercer álbum de estudio llamado Discipline Breakdown del año 1997. Collective Soul entonces nos trae Precious Declaration.

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1: Son las 6 y 13 minutos, la temperatura en Asunción es de, digamos que 15 grados. Vamos a los titulares de los diarios digitales. Diario La Nación, Camilo inicia campaña electoral y apunta a transformar la capital. Próximo reto económico, urgir inversión y empleo. Cartes lidera con 55% de la intención de voto para presidencia de la ANR. Fiscalía pide 10, 4 y 3 años a acusados en caso María Fernanda. Paso ahora al diario ABC. Adolescente muerta en Caazapá, 3 detenidos hasta el momento y autopsia. Bachi Núñez licita 7 ascensores por más de 3.480 millones de guaraníes. Contralor y subcontralor deben ser colorados, sostiene Chase. Y en política, oposición será Celia, alianza para disputar Villa Hayes, bastión político de Bachi Núñez. Paso al diario Hoy. Hallan desmembrada a menor de 14 años desaparecida en Caazapá. ASU puede cambiar, Camilo Pérez oficializa candidatura a la intendencia. El Niño, Misiones, Ñeembucú, Asunción y Central encabezan la lista de zonas críticas. Y en Mundo de las Priella asume en Colombia como aliado de Trump en guerra contra el narco. Bueno, les cuento que yo el pronuncio es de las Priella porque es con ella y así ellos dicen Spreya. La L ya sabemos que casi ha desaparecido del idioma castellano, nuestro hermoso idioma, y lleva a que la gente confunde y escriba mal porque ya no se pronuncia la L y se confunde con la Y, lo que nos pasa a todos con lo que se escribe con C o Z, o sea, C o Z, y la S. Entonces a veces a mí me pasa, cuando estoy escribiendo me quedo pensando 10 horas si es primero C y después S, que es porque dejamos de pronunciar ese sonido, entonces ya no nos sale naturalmente a la hora de escribir. Bueno, paso al diario Última Hora para concluir. Denuncia del IPS, estuvo 2 años cajoneada en el Ministerio Público. Emergencias del IPS está en código rojo por falta de camas y médicos. BCP revela 3 sectores que más atraen inversión directa. Y en política, Camilo asegura que ANR apuesta a un cambio con su candidatura.
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1: Son las 6:29, la temperatura actual en Asunción es de 14 grados, 14 grados 6, la térmica es 12.8 y dice la Dirección de Meteorología que ya no tenemos lluvia para hoy, el viento está muy fuerte, 26 kilómetros por hora desde el sur, alta humedad 80%, igual menos que días previos, y la máxima para hoy es de 18 grados. El fin de semana sin lluvia y tenemos clima similar, un poco más alta la alta y la mínima se mantiene igual. O sea, mañana 21, mínima 12, el domingo mínima 13, máxima 19, el lunes mínima 12, máxima 18, el martes la misma cosa, pero habla de lluvias dispersas. Y un pronóstico extendido que estoy revisando habla de lluvias en realidad ya desde el martes empiezan varios días de lluvia, desde el lunes, perdón, dice AccuWeather, con mínima de 11 y ahí empieza la lluvia a la tarde y así varios días seguidos durante la semana que viene con lluvia, mínima de 14, máxima de 19, después sube un poquitito a 23 y sigue la lluvia, incluso hasta el jueves, el viernes baja la temperatura. Lo que sí estoy viendo es que ninguno de los pronósticos extendidos habla de que vuelva a hacer mucho calor de acá a dos semanas más o menos, mucho calor no, y las mínimas van a estar muy agradables, en algunos casos 11, 12, 15, o sea, creo que tenemos por lo menos un par de semanas con temperaturas muy agradables, pero eso sí, lluvia durante de lunes a jueves es lo que más o menos coinciden casi todos los pronósticos.
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1: 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Bueno, sí, llama la atención que haya elegido hablar de Charlie XCX, porque no es mi estilo musical, pero debo decir que musicalmente hablando, yo tuve una relación con Charlie XCX. Musicalmente hablando, digo, mirá si lo voy a decir al aire y si hubiera alguna remota probabilidad. Mira que ella, en el tema que vamos a escuchar enseguida, que hizo ella la letra con Icona Pop, a pesar de que vamos a escuchar en vivo, en la letra de esa canción habla en I Love It. Este le cuento a los dos, y vos que no sos tan menor que yo, vos sos 10 años menor que yo. En la letra, cuando le digo vos, le estoy hablando a Chester. La letra de la música de esa I Love It habla de una chica ya adulta pero jovencita de 18, 19 años que tuvo relación con un tipo como 20 años mayor que ella y que después corta la relación y ella le dice: yo nací en los 90 y vos naciste en no dice la década, pero eso, o sea, da a entender que es una chica que tuvo una relación y ella le chuta al viejey. Entonces de eso se burla en la letra que vamos a escuchar. Bueno, este se llama Van Dutch o Fan Dutch del año 2024, uno de los éxitos de Charlie XCX. Ella al comienzo tenía un estilo más rockero, a eso me refería con porque hay conciertos de ella y salía con grupo tocando guitarra, bajo, batería. Y a mí me gustaba mucho eso. Después se empezó a meter en esto, que por supuesto gana infinitamente más plata que con lo otro. Se llama Charlotte Emma Hutchinson. Cumple 34 años. Cumplió 34 años el 2 de agosto, que fue el domingo. Nació en Cambridge, Inglaterra. Y bueno, la estamos recordando. Tenía muchísimos otros para elegir, pero quería recordar cuando con el grupo del dúo sueco Icona Pop hizo I Love It. Y la versión en estudio es una cosa, y la versión en vivo que hizo en el festival de Glastonbury el 28 de junio de 2015 es mucho más rockero. Y la verdad que era genial. Salía con una ropa igual, siempre ella medio sexy en su ropa, pero como les digo, tenía un estilo más Britpop, más así, no tan disco electrónico como es esto que estamos escuchando ahora. Entonces, porque fue el cumpleaños de Charli XCX, vamos a escuchar la canción I Love It.

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1: Son las 6:51 y la cuestión es de vuelta como siempre, y más todavía considerando que es viernes, hay mucho más tránsito. Se nota muy cargado en la parte norte, la ruta 3, Mariano Roque Alonso, Semiday, Avenida Ñuguazú, Corredor Vial Botánico. Ya también está muy cargada Artigas y la Costanera Norte, por supuesto, todo lo que es Madame Lynch, un desastre. Y la avenida Silvio Petirossi, Aviadores del Chaco, España, con muchísimo tránsito, Mariscal López desde San Lorenzo, Fernando y todo lo que es Asunción. La avenida San Martín y República Argentina también está muy cargada. General Santos entre Eusebio Ayala y Mariscal López. Eusebio Ayala ya también con un tránsito muy intenso. Empieza a llegar el tránsito ya desde el acceso sur también hacia la avenida Fernando de la Mora y también la avenida Cacique Lambaré.
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Y este tema fue realmente recontra conocido a finales de los 80, principios de los 90, de la mano de The Lightning Seeds, que es realmente el grupo del cumpleañero del cual vamos a hablar, que es Ian Brody. Esta canción está en su álbum debut llamado Cloud Cuckoland. Cloud Cuckoland. Y era del año 1989, se llama Pure, y estuvo muy bien posicionado en Inglaterra, pero sorprendentemente también en Estados Unidos. Y digo un proyecto personal porque es el único integrante que se mantiene en la banda, incluso cuando después en los 90 volvió a tener mucho más éxito. Ya cuando eso seguía siendo solamente él el único integrante, hasta ahora le acompaña al bajista. Pero el señor Ian Brody, se llama Ian Zachary Brody, nació un 4 de agosto de 1958, su cumpleaños fue el martes. Él nació en Liverpool, Inglaterra, y aparte de que es compositor y músico, sobre todo se destacó por ser productor de Echo and the Bunnymen, así como de The Fall, The Coral, The Sutons, The Subways, y el éxito que recordamos con esta canción y su agrupación The Lightning Seeds. Bueno, por el cumpleaños de Ian Brody, que fue el martes, vamos a escuchar algo de The Lightning Seeds. Podría haber elegido, y de hecho eso iba a ser alguna de sus grandes producciones con otros grupos, pero mejor escucharlo a él mismo, que como dije cumplió ya 68 años. Vamos a escuchar algo que hizo con The Lightning Seeds en el año 1992 de su segundo álbum Sense. Suena The Life of Riley.

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1: Son las 7 y 2 minutos, 14 grados y medio la temperatura. Vamos a algunas noticias. A nivel nacional, un ciclón extratropical abre paso a lluvias y un nuevo frente frío. Los coletazos de un ciclón extratropical que afecta a Argentina, Uruguay y sur de Brasil impactan de manera indirecta en Paraguay con tormentas y un descenso térmico. Así lo confirmaron desde la Dirección de Meteorología. Realmente el viento estuvo brutal ayer. Vamos al ámbito internacional. Un misil balístico de Corea del Norte pone la alerta a Asia. El Ministerio de Defensa japonés alertó del lanzamiento de lo que definió como un misil balístico desde Corea del Norte. El sexto incidente de este tipo en lo que va de año. Dice que aproximadamente a las 17 horas de allá se lanzó al menos un misil balístico desde Corea del Norte, dijo el ministro de Defensa japonés. En el ámbito del deporte, la APF respalda la gestión de la FIFA tras retirar polémico proyecto de privatización. La Asociación Paraguaya de Fútbol valoró la decisión del organismo rector mundial de dar marcha atrás con la iniciativa, además de resaltar las disculpas ofrecidas y reafirmar su compromiso con el liderazgo de Gianni Infantino. ¿De qué vamos a hablar más tarde? Pues vamos a hablar del Día Internacional de la Cerveza y vamos a contarte un poquitito de la historia de esta bebida que se puede considerar la bebida nacional en muchos países, y te vamos a contar un poquito de la historia y también una curiosidad que voy a agregarte yo, que es del parentesco de la cerveza y el pan, que para los que conocen sobre la preparación, evidentemente les parecerá evidente. 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

Y esto que está sonando es YouTube, y siempre fue raro escuchar la voz de The Edge cantando. Y esta canción se llama Numb, sin, no se pronuncia la B final, y es del octavo álbum de YouTube llamado Zooropa, año 1993. Una de las pocas veces donde le escuchamos a The Edge cantar, como decía, solía hacer coros. Y bueno, y fue uno de los hits de este álbum, a pesar de que en la parte del coro entra Bono a cantar. The Edge, que es el nombre que le dieron sus amigos cuando estaba en el colegio, muchas teorías de por qué le llaman de esa manera, no vale la pena entrar porque él mismo nunca lo dijo. Él se llama David Howell Evans y su cumpleaños es realmente mañana. Mañana él va a cumplir 65 años, nació en Buckingham, en Essex, en Inglaterra, hijo de galeses, pero desde muy chico se mudó a Irlanda. Cuentan que él, cuando estaba en el colegio, tenía dos acentos. Esto quiere decir que en su casa hablaba con su acento normal inglés, y en general, cuando estaba en el colegio, en el barrio, hablaba con acento irlandés, porque evidentemente Irlanda e Inglaterra tienen una historia bastante fuerte, desagradable, sobre todo desde el punto de vista irlandés. Él se caracteriza por ser un gran guitarrista. Acá debo decir que vi muchos comentarios en YouTube y demás, donde dicen que él no es un buen guitarrista, que no tiene técnica, que en realidad lo que hace es usar muchos timbres, delays, drums, armónicas, efectos, pedales, y que eso nomás es lo que parece que sea un gran guitarrista. Acá es una cuestión que, como productor frustrado, les puedo decir, está entre los que saben tocar muy bien un instrumento, pero no te componen nada. Y están los que pueden componer una linda melodía y no necesariamente son demasiado virtuosos en el instrumento. Y a ese sector pertenece The Edge. Claro, están los que están en los dos mundos, que son unos genios en la ejecución del instrumento, pero que también te saben componer, que te saben hacer. Y en componer, a su vez, podés dividir saber hacer y que te venga a la mente un buen riff, o saber hacer melodías mucho más complejas. The Edge está en ese equipo de los que sabe hacer buenos riffs y que también sabe hacer muy buenas melodías, pero probablemente no sea muy virtuoso en la ejecución de la guitarra. Yo creo que en un grupo te sirven las dos cosas, pero probablemente sirva más, comercialmente hablando, saber hacer los riffs. Porque si vos te sabés hacer como hace The Edge, que hoy no vamos a escuchar porque me voy a centrar más en la voz de él para que le escuchemos cantar también, pero cuando uno escucha lo que es New Year's Day, Pride, las canciones de Achtung Baby, mismo de Pop o de Zooropa, tiene unos riffs sumamente pegadizos, sabe crear ciertas líneas de sonido, de melodía, de armonía, que vale la pena seguir, aunque no pueda decirse que sea un músico súper virtuoso como es, por ejemplo, Jimmy Page, el de Led Zeppelin, o Richie Blackmore de Deep Purple, que son músicos que saben hacer ambas cosas, crearte riffs espectaculares y que también son súper talentosos con la guitarra. Dicho esto, mañana cumple 65 años The Edge, el guitarrista de U2, y vamos a escuchar un tema muy reciente que se lanzaba en la época de Pascua, por algo el EP se llamó Easter Lily, y de ahí sale Lily, perdón, porque es con una sola L, de ahí sale una canción donde él canta, y la verdad que sorprende lo bien que canta. Dicen que por insistencia de Bono grabó él principalmente todas las voces, y para los que no conocían el tema, se van a sorprender escucharle a The Edge cantar, porque tiene varias sorpresas a pesar de la edad que tiene. Escuchamos entonces a U2, porque mañana es el cumpleaños de The Edge, Song for Hal.

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1: 7:21 minutos, el tránsito muy cargado sigue en Mariano Roque Alonso, Semirey, Avenida Ñuguazú y Corredor Vial Botánico, Costanera Norte de moderado a alto, Sacramento en varios tramos muy congestionado, también ya Aviadores del Chaco tremendamente congestionada, está todo su trayecto desde Madame Lynch hasta San Martín y después las primeras cuadras ya cuando se convierte en España y después España. Tremendo desde Sacramento hacia el centro, Mariscal López entre Madame Lynch y República Argentina, muy cargado, República Argentina entre Mariscal López y Eusebio Ayala, Eusebio Ayala desde Madame Lynch hasta De La Victoria, después también la avenida Fernando de la Mora en casi todo su trayecto, pero principalmente hasta Kubitschek y también la propia Kubitschek desde Eusebio Ayala hasta 25 de mayo.
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Bueno, esta canción que ganó el Grammy en el año 1999 se llama Intergalactic y pertenece al quinto álbum de Beastie Boys, Hello Nasty. Estamos recordando a alguien que ya no está entre nosotros, que es Adam Yoke, conocido como MCA, nombre real Adam Nathaniel Yoke. Él nació el 5 de agosto de 1964 y falleció el 4 de mayo de 2012 a los 47 años, hubiera cumplido 62 años. El miércoles, cuando fue su cumpleaños, una de las figuras centrales en, bueno, los tres igual de importantes en los Beastie Boys. Él nació en Nueva York, donde si no, y lo conocemos por todo lo que hizo en el mundo de la música, aparte también creador de un sello independiente. En los gran parte de su vida se hizo budista, trabajaba en esas organizaciones para proteger los derechos de la independencia del Tíbet y demás en sí. Entonces, recordando que también antes de que los Beastie Boys se convierta en un grupo de blanquitos cantando rap, era un grupo de hardcore punk, y después, bueno, fueron mutando, pero tienen algunos temas un poco más con dejos de rock, que es lo que vamos a escuchar ahora por el cumpleaños de Adam Yoke, el uno de los integrantes de Beastie Boys. Vamos a escuchar este tema que pertenece al álbum Ill Communication, cuarto álbum de ellos, año 1994, Sabotage.

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1: Son las 7:32, 14 grados en Asunción, la térmica es de 11.7. Y bueno, hoy es el Día Internacional de la Cerveza. Y esto comenzó en 2007 en Santa Cruz, California, Estados Unidos, donde se extendió esto después a varios países. La verdad que casi todos los días del tal cosa, salvo de la milanesa, la empanada, de la chipa, pero cuando hablamos de cosas así, la mayoría es originario en Estados Unidos y tiene fines comerciales. Productores o demás de cierto producto deciden hacer un festival, deciden unirse e inventar el día de tal cosa. La cerveza es la bebida alcohólica más antigua desde ciertos puntos de vista, porque se calcula que se empezaba ya a elaborar en Mesopotamia, que la Mesopotamia se le llama a esa zona entre el Tigris y el Éufrates, que está entre Irak e Irán, básicamente, en el Medio Oriente. Y ya se hablaba de que el cuarto milenio antes de Cristo era parte de la alimentación cotidiana. Incluso también la diosa Ninkasi era considerada protectora de los cerveceros. Hay un himno dedicado a la cerveza del año 1800 antes de Cristo que describe parte del proceso de la elaboración. Después en Egipto también se encontraron rastros. Una de las documentaciones más antiguas está en Israel, de hace 13.000 años más o menos, que se encontraron algunos documentos donde ya se producía la cerveza. Era parte de la paga. No voy a decir salario porque la palabra salario viene de sal y un tiempo se le pagaba también con sal. También con el paso de los siglos la cerveza atravesó Grecia, Roma, las culturas germánicas, donde se le fueron agregando diferentes cosas como el lúpulo, y al punto que en 1516 en Baviera, ahí donde está Múnich, se estableció una regulación que limitaba los ingredientes que tenían que tener. Ya forma parte de las tradiciones gastronómicas, las cervezas monásticas de Bélgica, cada zona tiene su nombre, lager, ale, pilsen, bueno, stout, de los diferentes colores, con más o menos alcohol, con más espeso, más gas, menos gas, más espuma, más dulce, menos dulce. Y bueno, es una de las bebidas más populares que existe y es la bebida alcohólica lejos más consumida. Incluso países que tenían una tradición más de vino, como es el caso de Argentina, el caso de Francia mismo, bueno, fue disminuyendo el consumo del vino y a favor de la cerveza. Y acá algunas preguntas que uno se puede llegar a hacer, por ejemplo, el hecho de que la cerveza, ¿qué es más antiguo, el vino o la cerveza? Pues es más antigua la cerveza. Por otro lado, cuando yo hablé hace rato, si escucharon qué parentesco tiene la cerveza con el pan, y bueno, que los dos llevan levadura, y que de hecho el pan tiene dos caminos. El primer pan, que era simplemente moler granos, mezclarle con agua y dejar que se seque al sol. Y el pan fermentado, el que se hincha, el que crece, es una derivación de la cerveza. Por un accidente, como la cerveza es una bebida alcohólica fermentada que se cocina, no así el vino. El vino simplemente se fermenta, el azúcar con el transcurso del tiempo se convierte en, por la acción de la levadura natural o artificial, esa levadura come el azúcar y se convierte en alcohol, y en el caso de la cerveza se cocina y ahí se convierte en alcohol. Al margen también, como dato les digo, las bebidas fermentadas como el vino o la cerveza después se convierten en las bebidas alcohólicas con mucho más graduación alcohólica cuando se pasa por un alambique se convierten en whisky. Por ejemplo, la cerveza se puede convertir en whisky, el vino se convierte en brandy, coñac y los demás que tenemos. Aparte está el tema del ron, pero acá no voy a hablar de la historia del alcohol en sí, que sí es importante saber y mencionar que el ser humano desde su origen, incluso algunos animales han encontrado gusto, placer en consumir alcohol. ¿Cómo era? Bueno, las frutas que se caían del árbol, muy dulces, se iban pudriendo, comían, a lo mejor no le era tan rico, pero le gustaba ese efecto de la fermentación que con el alcohol le generaba algo en la mente, y bueno, así se fue convirtiendo. Por último, el tema de la cerveza sin alcohol, si puede o no llamarse cerveza. Pues sí, se puede llamar cerveza porque tiene el mismo procedimiento, con la diferencia que se le saca artificialmente el alcohol para que quede esa bebida. Hay muchos que dicen que hay que decir bebida derivada de la malta y que no se le puede llamar cerveza, pero como los dos se cocinan, sigue el mismo proceso y originalmente tiene alcohol, se le va sacando nomás por procesos químicos, se le agrega más agua, por eso para muchos tiene un sabor más aguado, a pesar de que hay muchas cervezas sin alcohol al que se le agrega después de que se le sacó ese alcohol original, otras sustancias, otros ingredientes para que tenga el sabor amarguito tradicional de la cerveza. Bueno, Día Internacional de la Cerveza. Antes se le recomendaba incluso a las mujeres embarazadas, lo cual me parece demencial. Yo estuve en la fábrica de Guinness, que cuando yo tomaba alcohol era mi cerveza favorita. Guinness, que a pesar de que es negra, tiene tanta espuma, tiene sabor amargo, la gente cree que tiene mucha graduación alcohólica y por el contrario, tiene una relativamente baja graduación alcohólica. En la época donde yo tomaba mucho, hoy día cero porque he dejado de tomar, he llegado a probar cervezas con graduación alcohólica de 20 grados. La cerveza normal, esa que vos te comprás, la botellita, la latita, tiene 4,5, 5. El whisky, el ron, el vodka, tienen 40. Y hay cervezas que tienen mucho más, ¿verdad? Pero yo llegué a comprar cervezas. Acá se vendían unas latas que tenían 12, igual que el vino. Horrible, la verdad que es espantoso. Pero yo llegué a probar una cerveza con 20 grados de alcohol y realmente es espantoso, horrible. O sea, si quieres tomar cerveza, tómate una cerveza normal que tiene las que tienen más y natural y todavía tienen buen sabor. Estoy hablando de mi memoria gustativa. Llegan a los 8, 9. Cuando tiene más que eso ya parece demasiado así tomar puro alcohol. Ya incluso como ex Caurapó, les digo, yo prefería tomar nomás ya un buen whisky, una buena vodka o cualquier otro destilado, o tomarte un vino que tiene 11, 12, 13... de que tomarte esa cerveza con ese sabor tan fuerte. Pero sobre gustos, cada uno hace lo que le parezca. Así, por ejemplo, a mí me parece espantoso el Fernet. Yo no sé por qué tanto le gusta a la gente tomar, y con coca me parece más horrible todavía. Pero la cerveza es la reina, y mientras se tome con moderación y tengas paciencia para irte a orinar 50.000 veces, porque creo que todo el mundo sabe que ese efecto te da la cerveza, aparte de la consabida panza de cervecero. Bueno, hasta acá mi diatriba sobre la cerveza.

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Se dio maranga, tú me olvidé lo larga que es la introducción. Ahí está, ahí. Bueno, lo que pasa es que está en el segundo lugar de nuestro top 7. Está en el segundo lugar. Él estuvo de cumpleaños el lunes. Y voy a hacer una confesión que a nadie le importa. A mí no me gusta Metallica. Y eso que los vi en vivo, los vi en Inglaterra hace 30 años. Nunca fui demasiado fanático de Metallica. Bueno, pero James, a nadie le importa y es lo máximo. Y yo prefiero escuchar Metallica toda la vida antes que Aerosmith, antes que Guns N' Roses, antes que todos esos grupos. Me quedo con Metallica de acá a la luna. Pero bueno, James Allen Hetfield nació el 3 de agosto de 1963, cumplió 63 años. Él nació en Downey, California. Es guitarrista, cantante, compositor, actor. Ah, es cierto que lo vi en una película hace relativamente poco. Con Metallica ganaron ya 10 premios Grammy. Él respondió a un anuncio en un diario que publicó Lars Ulrich, el baterista del grupo. Ahí se convirtió en el cantante. Y bueno, es uno de los músicos más conocidos, más renombrados en la historia. Esto que está sonando es el conocidísimo tema. Ellos tienen, pero una cantidad tremenda de temas conocidos, que se llama Sad But True, que está en el álbum Metallica del año 1993. Y por eso en nuestro top 7 los viernes, como siempre, los cumpleañeros, vamos a tener un bonus a eso de las 8 y 25 más o menos, con otros dos cumpleañeros de un mismo grupo que no nacieron el mismo día, pero con días de diferencia y pertenecen a la misma banda. Y ya les digo, de un estilo diametralmente diferente a todo esto. Por el cumpleaños entonces de James Hetfield, que el lunes cumplió 63 años, vamos a escuchar a Metallica con esta canción del año 1997 de su sexto álbum Load, King Nothing.

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1: Son las 7:58, casi 59, y una temperatura de 14 grados. Vamos a hacer nuestro resumen de los cumpleañeros de la semana, advirtiendo, o no advirtiendo, sino contándote que después vamos a tener un extra de un par de cumpleañeros de un grupo que tenía ganas de pasar música de esa agrupación. Esto que está sonando es Collective Soul. La canción se llama Shine, es del año 1993 de su álbum debut, porque fue el cumpleaños de Ed Roland, que es un músico estadounidense, el líder junto a su hermano Dean de esta agrupación Collective Soul, y bueno, más se conoce por esta canción. El grupo Collective Soul, que sigue activo, pero ya no ha tenido los éxitos de los que gozó en los años 90. Escuchamos un poquito más de este tema.

El lugar número 6 pertenece a Charlotte Emma Aitchison, más conocida como Charlie XCX. Su cumpleaños fue el domingo, cumplió 34 años, nació en Cambridge. Y a pesar de que con este estilo musical es lo que más se le conoce a ella, y por los dúos que hizo con diferentes otras cantantes como Iggy Azalea, como... ay, se me fue el nombre de la otra vocalista que tampoco me gusta, Selena Gómez. También hizo, qué bárbaro, cómo no me sale, con Shawn Mendes, con Rita Ora, con Camila Cabello, y hace poco tuvo el tema de Brad y demás cosas, con, bueno, no importa, voy a seguir de largo. Bueno, fue el cumpleaños entonces de Charlie XCX, Billie Eilish, ahí está, con Billie Eilish es que hizo, y uno de los tantos número uno que consiguió ella. A mí me gustaba antes su música porque era mucho más tirando al rock, con instrumentos más verdaderos, pero bueno, la plata la junta en carretilla desde que se dedicó más a este estilo musical. Vamos a pasar ya rápido, esto se llama Van Dutch. Vamos rápido al quinto lugar, y este es su señor Ian Brody. Ian Zachary Brody estuvo de cumpleaños el martes, nació en Liverpool y es conocido por ser productor. Primeramente era productor hasta que decidió crear su propio grupo, que es este, The Lightning Seeds, y esta canción que se llama Pure, que estuvo también en los primeros lugares en los charts, tanto en Inglaterra como en Estados Unidos. Escuchamos un poquito.

Bien, y ahora otro grande de la música que mañana está de cumpleaños, The Edge, va a cumplir 65 años, nació en Inglaterra, pero se crió en Irlanda, por eso lo conocemos más como irlandés, como guitarrista y la figura más importante, aparte de Bono, de esta agrupación, David Howell Evans. The Edge mañana va a estar de cumpleaños y esta canción es una de las pocas que él canta, está en el álbum Suropa y se llama Numb. 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Bien, el cumpleaños de The Edge entonces es mañana y otro que hubiera estado de cumpleaños el miércoles era Adam York, del grupo Beastie Boys. Él era bajista de ese grupo, aparte también rapero, cinematógrafo, activista social, uno de los fundadores de Beastie Boys. Adam Nathaniel York falleció a los 47 años, hubiera cumplido 62, nacido en Nueva York, y esto es uno de sus super éxitos llamado Intergalactic.

El segundo lugar de nuestra lista pertenece al cantante guitarrista de Metallica, James Allen Hetfield. Estuvo de cumpleaños el lunes, cumplió 63 años, nacido en Downey, California. Esta vez ya no voy a caer porque ya sé que la introducción es larguísima. Sad But True estuvo en su álbum del año 1991, el quinto. No era el quinto, pero era uno de los álbumes más conocidos de Metallica, cuando todavía se le quería mucho. Sí, el quinto álbum también, Sad But True. Ellos fueron muy criticados muchas veces cuando hubo una época donde cambiaron mucho de estilo. Vamos a escuchar un poquito más, ¿sabes? Bueno, el primer lugar es para uno de mis ídolos. Y pocas veces suena, claro que ya ha sonado, pero no suena mucho acá en la radio, el grupo Iron Maiden, grupo injustamente ignorado por el Salón de la Fama. De hecho, le dijeron, ¿sabes qué? Métete tu salón, ya sabes dónde, no, ya no me interesa. A lo mejor un poco pinchaditos, ¿eh? Esta canción, que se llama Run to the Hills, está en ese álbum donde él aparece por primera vez como cantante de Iron Maiden, The Number of the Beast. Run to the Hills. Vamos a escuchar un poquitito.

impresionante Iron Maiden. Realmente, aparte la voz que tiene, la calidad de los músicos, los arreglos, la estética, el buen gusto que tienen. Aparte, su cumpleaños es hoy mismo. Hoy cumple 67 años, 68 en realidad, ahora que estoy mirando. Nació en Worksop, en Nottinghamshire, en Inglaterra. Aparte de ser un excelente cantante, no fue el primer cantante de Iron Maiden. Él entró recién en el tercer álbum, antes estaba Paul Di'Anno. Salió durante 4 o 5 años, no le fue muy bien al grupo, ni a él como solista. Después regresó y es un gran empresario. Aparte es esgrimista y aparte es piloto de avión profesional. Tiene una empresa que se dedica a enseñar, a dar servicios. Bruce Dickinson, el vocalista de Iron Maiden, está de cumpleaños el día de hoy. Vamos a escuchar, sí, vamos a escuchar a Iron Maiden con una canción que es de las, digamos que un poco más tranqui de todo lo que se puede pensar, sí, que se le puede llamar tranqui a Iron Maiden, de su séptimo álbum, que justamente se llamó Seventh Son of the Seventh Son, el séptimo hijo del del año 1988. Vamos a Iron Maiden por el cumpleaños de Bruce Dickinson, The Evil That Men Do.

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qué larga la intro de la música, pero es un temón. Se llama I Run So Far Away, es a Flock of Seagulls. Esta guitarra que uno puede decir, bueno, ¿qué es lo que tanto? No, era realmente, es, ¿verdad? Porque uno de los cumpleañeros que ahora estamos recordando en este bonus de los cumpleañeros de los viernes es Paul Reynolds, así como el baterista Alice Core. Y vamos a escuchar un poquitito a ver si le canta el señor Mike Core. Bueno, A Flock of Seagulls se ganó el corazón de muchos de la vieja escuela, los Lekaya, como le podríamos decir, en el cual estoy yo, porque en los años 80 tuvieron muchísimo éxito. A Flock of Seagulls se hizo famoso con este tema, y algunos creen y erróneamente le llaman a Flock of Seagulls como un One Hit Wonder, pero no es así, porque tuvieron muchísimos otros temas a lo largo de no solamente un álbum, de varios álbumes. Lastimosamente, porque los dos cumpleañeros a los que estamos recordando no están en algo que lanzó hace un par de años, que es lo más nuevo que hizo A Flock of Seagulls, donde volvió, para mí, de una manera brillante a esta gran época. Hay que tener en cuenta que A Flock of Seagulls es un grupo creado por Mike Score, que es el cantante tecladista con el peinado ese tan extraño. Siempre menciono para los fanáticos de Friends que hay un capítulo en el que Chandler, cuando hacen un recuerdo del pasado, aparecen con un peinado súper extraño, y es emulando el peinado de Mike Score, que de hecho él era peluquero profesional, era su carrera normal antes de dedicarse más a la música. Y en A Flock of Seagulls, los únicos que realmente eran músicos eran Paul Reynolds y Mike Score. También estaban en el grupo Alice Core, que mañana va a estar de cumpleaños, el baterista, hermano de Mike y Paul Reynolds. Vamos a escuchar esta parte, a ver, a ver.

Bueno, Paul Reynolds, el que toca la guitarra acá, empezó, tenía apenas 18 años cuando empezó con la agrupación. De hecho, menos, porque el grupo Flock of Seagulls comenzó en el año 1979, cuando Paul Reynolds tenía, 17 años. Solamente 17 años. Él cumplió 64, nació en Liverpool, en Inglaterra, y él y Mike eran los únicos realmente músicos. Alice Corr, el baterista, y el bajista, cuyo nombre ahora no me acuerdo, pero voy a tener que buscar porque si no, no voy a dormir en paz, no sabían tocar los instrumentos de verdad. Simplemente tipo hacían mímica de lo que hacían, parecía guau que estaban tocando, y de hecho es relativamente Frank Maltzy, se llama, el que era el bajista, entre comillas, original. Hay muchos grupos, qué sé yo, Sex Pistols, por ejemplo, Syd Barrett no sabía tocar nada. Vamos a escuchar un poquitito más de su solo.

Bueno, era un mitad y bueno, vamos a escuchar por el cumpleaños de Paul Reynolds y Alice Cora, integrantes de Flock of Seagulls, una canción que está en su tercer álbum, ese álbum que se llamó The Story of a Young Heart. Suena Never Again the Dancer.

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1: Vamos a despedirnos, llegamos al final, no sin antes contarte algo del tiempo. Bajó un poquito la temperatura. Ahora que salió el sol, hace más frío que a las 6 de la mañana. La temperatura de ahora es 12.8, pero debido al viento fuerte del sur, la térmica es de 10 grados 6, humedad 75%. No hay lluvia prevista para hoy ni para todo el fin de semana. A la tarde llegaremos a los 18 grados. Para mañana mínima de 12, máxima de 21. El domingo mínima 13, máxima 19. El lunes mínima 12, máxima 18. Y desde el martes, dice la Dirección de Meteorología, que habrá varios... Ahí empieza una lluvia, un pronóstico extendido que vi en otro lugar, en AccuWeather. Dice que la lluvia ya empieza el lunes y que va hasta el jueves. Y también menciona que varios días seguidos todavía estaremos libres del calor intenso. O sea, 25, 26 la máxima. Y el máximo frío va a ser lo que tendremos en estos días. Será lo que tendremos en estos días. Muy bien. 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En los controles, Maximiliano Sarmiento del Barco, la producción de Santi Franco, Jorge Saldívar, productor ejecutivo y gerente de programación. En un ratito está Marce con ustedes. Y el lunes volvemos con el programa a las 6. Que tengan un excelente programa. Gracias por estar ahí. Que un excelente fin de semana, quise decir. Gracias por estar ahí.

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mañana para decirte buenos días, para darte la bienvenida a 7 Bits, para decirle buen día también a Sophie Ellis Vector y su Murder on a Dance Floor. 4 minutos de las 9, presentados por Infinity Eyewear, Interfisa, Yerba Selecta, Cold Café, el auspicio de Lovely Dynam, Impacto y Control Feel Make Feel. Te estamos diciendo buen día, aquí al sintonizador, al ajustador de volúmenes también. No, ahí está bien. Ahí está. Turn it up. ¿Viste cómo dice el tema? Turn it up. Eso. Subile. No, a la gente le digo, Chester, no le subas más, pará, Chester. No. A la gente le digo que esté subiendo. No subas más, por favor. Pará. No, a vos que estás en la oficina. Subile. Ahí. Aquella del fondo no te está escuchando. Poné más fuerte. Feel the beat. Ahora sí te escucho. Ah, ¿esa es la que te gusta? Espera, te ponemos un tema de Ricardo Montaner. Claro. Mirala así con cara de... Media mañana, ¿qué tal? Turn it up. Invítale un Cold Café. Turn it up. Aunque bajó la temperatura, entonces también le podrías decir... Turn it up. ¿Querés un siempre mate? A ver si pillan acá en producción y todo el equipo. Si triunfó el Cold Café, triunfó el siempre mate. ¿Cómo continúa? Están dormidos. ¡Qué bárbaro! Feel make feel. Si triunfa el Cold Café, triunfa el siempre mate, triunfa control. Ah, ustedes son tímidos, no entienden nada. Ay. Estamos más que listos para marcar el beat de este día viernes aquí en la 107.7 a través de Antena La Señal en Twitch, en esa plataforma. Creo que hace un montón de días y semanas que no decimos plataforma morada. Viste qué cheto es así. El otro día escuché, había sido Ara Santa Cruz, ella se asume lo cheta. Yo no sabía eso. El otro día nomás le escuché que dijo, yo soy cheta, dijo. Ella es cheta. Bueno, pero ella asume, ¿entendés? Una cosa es que yo le diga, che, Ara, qué cheta soy. Y ahí, pero ella no es cheta capaz. Pero si ella misma dice, yo soy cheta. Yo le digo, Ara, jura. El otro día en FOMO le vi. Sí. Feel the beat. Ok. Muy bien. Está aclarado entonces. Se pueden poner en contacto con nosotros a través del 0986710177 en el Día Internacional de la Cerveza. El primer viernes de agosto se celebra el Día Internacional de la Cerveza. Esto, hoy cae, para nosotros cae 7 de agosto. La fecha comenzó a celebrarse desde el 2007, tuvo su origen en un pequeño bar en Santa Cruz, California, en los Estados Unidos. Qué raro que ahí comiencen este tipo de cosas. Desde entonces fue creciendo como una efeméride gastronómica y social dedicada a una de las bebidas fermentadas más antiguas y populares de la humanidad. La cerveza tiene antecedentes que se remontan a la Baja Mesopotamia alrededor del año 4000 a.C. Es una fecha que se vive de distintas maneras según el país. El primer viernes de agosto quedó instalado como una jornada para reconocer su historia, su diversidad de estilos, su presencia cultural y también la importancia del consumo responsable. Así que si hoy van a brindar,
Aunque a algunos no les gusta cuando hace frío el tema de la cerveza. Acá en nuestro país muy poco pasa en verdad eso. No tenemos tanta una cultura vinera así tan intensa en nuestro país. Pero en este momento están marcando 12 grados, la sensación es de 10. Sí, está haciendo más frío, en verdad, de que esa hora que tal vez ya te habías levantado o que sonó tu primera alarma. No vamos a tener una temperatura elevada el día de hoy. La máxima va a ser de 18 grados. El cielo va a estar mayormente nublado. Los vientos son del sector sur. En este momento soplando a 26 kilómetros por hora. Por la tarde, temperaturas entre los 17 y 18 grados como máxima. Por la noche vuelve a descender, donde tendríamos unos 13 grados. ¿Qué nos espera para el resto del fin de semana? Porque ya estamos en fin de semana. Desde este momento hemos declarado fin de semana. Mañana viernes mínima 13, máxima 18. No, mentira. Mañana la mínima es 12 y la máxima 21. Mañana sí ya sube un poquitito, pero el domingo vuelve a descender. Mínima de 13 y máxima de 19 grados. ¿Cómo va a comenzar la semana? Frío también, mínima de 12, máxima de 18. Eso sí es bastante parecido al día de hoy. ¿Cerveza caliente con este frío? No sé. ¿Cerveza caliente con el frío? No, tampoco. Creo que no, ¿eh? No. Igual, ¿verdad que sí? Tal vez es más rico. Sí. Vamos a ver si están despiertos. Acá de este lado yo les aviso que no están despiertos. Yo acá tiré un centro y no cae ese onda. Pasó de largo, se fue al lateral. Ni siquiera se fue al córner, se fue al lateral del centro que tiré. Pero en el WhatsApp y en el Twitch, en el chat de Twitch, yo creo que pueden estar más despiertos. Con estas temperaturas, hoy es Día Internacional de la Cerveza. ¿Sí o no? Esa es la pregunta. Además es viernes. A propósito se colocó obviamente el primer viernes. Mirá, no iban a poner el día de la cerveza el primer martes del mes. No, eso no. El primer martes de agosto, no. El primer jueves de agosto tampoco. Viernes, que es el día. Es el día. Entonces, a través del WhatsApp nos pueden contar, nos pueden decir. No, por supuesto, Marce, se celebra el Día Internacional de la Cerveza. Hoy se brinda con cerveza. Entonces nos pueden decir sin ningún tipo de problema. Y después si nos quieren decir otra cosa, si nos quieren contar lo que quieran, pueden hacerlo también. 098-6710-177. Este equipo que está dormido, que no agarra los centros, está conformado por Maximiliano, DJ Chester, en los controles y en la puesta en el aire. La producción de Santi Franco, nuestra CM, que no tiene pinta de cervecera. No tiene pinta de cervecera, Cande Riveros. La producción ejecutiva y la gerencia de programación a cargo del señor Jorge Saldívar, que está en el sur del país. Qué frío estará haciendo hacia allá, mamá querida. Vamos a preguntarle su reporte. ¿Cómo está por ahí? Si se siente o no se siente. A todos ustedes que nos están escuchando en antena, arriba del auto, en la oficina, en la casa, donde sea que se encuentren, les decimos bienvenidos a 7 Bits.

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0: 20 minutos de las 9 de la mañana. Estábamos bailando al beat de Montel Jordan, Easy How We Do It. Así es como nosotros lo hacemos, si hay que traducir el título de esta canción. ¿Cómo hacen ustedes? ¿Viste cuando te preguntas? ¿Y ustedes cómo hacen? This is how we do it. Te respondes. ¿Vos cómo haces? This is how. Así le responde todo el tiempo. Temperatura de 13 grados. Hay explicaciones para esto que está ocurriendo y tiene los colores de el rojo y azul. Sí, esa es la explicación. Porque hay un ciclón extratropical que empuja lluvias y un nuevo frente frío hacia nuestro país. No, no tiene esos colores, obviamente, pero hacemos referencia. Un potente ciclón extratropical que afecta al cono sur comenzó a generar efectos indirectos sobre Paraguay. El núcleo del fenómeno se concentra principalmente entre Uruguay, el sur de Brasil y sectores de la Argentina, donde provoca fuertes vientos y lluvias intensas. En territorio paraguayo, su circulación favoreció el avance de un frente frío acompañado por vientos del sector sur, precipitaciones y un marcado descenso de la temperatura. El director de meteorología, Eduardo Mingo, aclaró que el ciclón propiamente dicho no ingresará al país. Su movimiento funciona como un gran sistema de baja presión que empuja hacia el norte una masa de aire frío proveniente incluso desde zonas ubicadas al sur de la provincia de Buenos Aires. Antes de consolidarse ese aire frío, el frente puede generar lluvias dispersas y tormentas eléctricas en distintos puntos del territorio. El cambio ya se siente desde hoy viernes, con ambiente fresco, cielo mayormente nublado, vientos moderados del sector sur. Las máximas previstas van a rondar los 18 grados en Asunción y también en Ciudad del Este, 15 grados en Encarnación. Esa pregunta que queríamos hacerle a Jorge Saldívar ya tiene respuesta. Y hasta 24 grados en sectores del Chaco. Para el día sábado se espera una pausa en las lluvias, mientras que el domingo podría volver algunas precipitaciones sobre el este y el norte del país. 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

0: escuchándolo a Bruno Mars con este. Este compite, ¿sabes con qué compite este? O mejor dicho, fue desbancado por el. Cuando este sonaba mucho, fue desbancado por el. El de paté con pan que vos me decís, que utilizan también el bam bam. Ese, ¿cómo es? Paté con pan era. Sí, esa era. Salami pam. Bueno, este era primero. Que todos decían que era algo del pam. Y después se pasó al salami pam. Fue desbancado. De las canciones que te dan antojos. 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Es más, voy a fondear este. Y me voy a preparar otro mientras nosotros te damos más beats en este día viernes.
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13 para alcanzar las 10 de la mañana, el Don't Call Me Baby. Este icónico éxito de 1999, dúo australiano, Madison Avenue. Algo muy particular, fue el único disco que sacaron, y este sencillo cuenta con el sampleo de una canción del Italo Disco. Llamado Macuale Idea o Macuale Idea. ¿Te gusta cómo hablo italiano? Macuale Idea. Macuale Idea. Espectacular. Buenísimo, en verdad. Bueno, no, fue un gran éxito. Obviamente, lanzado en el 99, tuvo un fenómeno global en las pistas de baile y alcanzó el número uno en listas de sencillos en el Reino Unido y también en Nueva Zelanda cuando ya estaba promediando el año 2000. Se destaca ese bajo que tiene ahí.

0: El bajo es buenísimo. Está dentro del house y dentro del dance también. Alcanzando los 48 minutos de las 9 de la mañana, haciendo 7 bits en el aire de la 107.7, también a través de Twitch, en la cuenta arroba radio-7, así nos van a encontrar en el Twitch. Queremos hacerte una pregunta. ¿Y si el cambio empieza por nuestra forma de pensar? 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Vamos ahora con algunas noticias, algunas que son tendencia, otras que son curiosidades, como esta, por ejemplo, que habla del asteroide Apophis. El asteroide Apophis pasará muy cerca de la Tierra y podría chocar con basura espacial. El gigantesco asteroide, que tiene la designación de Apophis, tiene un número, los asteroides tienen números. El que le corresponde al Apophis es el 99.942. Protagonizará uno de los acercamientos espaciales más espectaculares de las próximas décadas. El 13 de abril del 2029 pasará, atención a esto, para que vean el tema de las distancias, a unos 32.000 kilómetros de la superficie terrestre. Sí, yo les dije, muy cerca de la Tierra. Y ese muy cerca es a 32.000 kilómetros de la superficie terrestre. Una distancia menor a la órbita de muchos satélites geoestacionarios. La roca espacial mide alrededor de 340 a 375 metros. Y su trayectoria será seguida con una enorme atención por los astrónomos de todo el mundo. El problema inesperado está en la enorme cantidad de basura espacial que rodea nuestro planeta. Adivinen quién creó esa basura espacial. Durante su paso, Apophis, o Apophis, porque tiene una H ahí delante de la I, Apophis, atravesará una región donde existen satélites y restos de objetos construidos por el ser humano, por lo que los investigadores estudian la posibilidad de que algún fragmento pueda pasar cerca o incluso golpear su superficie. Un impacto de este tipo no tendría fuerza suficiente para desviar al asteroide hacia la Tierra, pero podría modificar su superficie y complicar algunas mediciones científicas. El encuentro será aprovechado por varias misiones espaciales. La Agencia Espacial Europea preparada, RAMSES, estará acompañando al Apophis durante su aproximación, mientras que la NASA enviará la misión OSIRIS-APEX para estudiarlo después del sobrevuelo. Los científicos quieren observar cómo la gravedad terrestre modifica su rotación, desplaza materiales de su superficie e incluso podría provocar pequeños movimientos internos similares a unos terremotos. Ni los asteroides se salvan, evitan los baches, se encuentran con basura espacial generada por el ser humano. Vamos a quedarnos en el espacio un rato porque vamos a hablar de restos de un cohete de SpaceX de 4 toneladas que habría impactado contra la Luna. Ah, también le hacemos quilombo a la Luna. Muy bien, qué capos somos. Una etapa superior de un cohete Falcon 9 de SpaceX, con una masa cercana a las 4 toneladas, habría impactado contra la Luna el día miércoles 5 de agosto. El objeto viajaba a unos 2,43 kilómetros por segundo, cerca de 8.700 kilómetros por hora, y su trayectoria apuntaba a una zona del lado lejano lunar, ubicado entre los cráteres Bell y Einstein. Parece que estamos hablando de un accidente que ocurrió acá en el microcentro y vos decís, ahí en la intersección de Brasil y tal cosa. Bueno, esto fue entre los cráteres de Bell y Einstein. Los cálculos estiman que el choque podía abrir un nuevo cráter de aproximadamente 40 metros de diámetro. Lindo bache le estamos haciendo a la Luna. Bueno, la pieza llevaba flotando sin control desde enero del 2025, cuando el Falcon 9 lanzó hacia la Luna a los módulos Blue Ghost de Firefly Aerospace y Resilience de la japonesa iSpace. Tras completar su trabajo, la etapa superior quedó atrapada en una trayectoria por el espacio entre la Tierra y la Luna, donde las fuerzas gravitacionales fueron modificando lentamente su recorrido hasta conducirla hacia la superficie lunar. El impacto también representa una oportunidad científica poco habitual, ya que los astrónomos conocían con anticipación la procedencia, velocidad, tamaño y trayectoria del objeto. Investigadores prepararon observaciones desde la Tierra para estudiar el destello y la nube de polvo levantada por el choque, que podría alcanzar decenas de kilómetros de altura. El episodio vuelve a poner atención sobre la creciente cantidad de restos de cohetes que permanecen en el espacio sobre la Tierra y en intermedio con la Luna, a medida que aumentan las misiones hacia nuestro satélite. O sea, cada vez estamos llevando más basura y ahora hacia el espacio. ¡Espectacular! Lo que sería buenísimo... Mirá acá, justo llega un mensaje y habla de eso. Samu dice, si había zorros en el espacio, ¿cómo se iban a forrar? Dice. Bueno, primero tendrían que alcanzarlo. Miren que este último, por ejemplo, viajaba a 8.700 kilómetros por hora. Está un poquito complicado, ¿eh? Vos decís, ahí viene... Ni siquiera lo ves venir, obviamente. 8.700 kilómetros por hora. Puede ser, Samu, ¿eh? Bueno, primero tendrían que agarrarlo. Y además, estos ya son restos. Ya no hay nadie. No vas a encontrar a nadie ahí para multar. No vas a poder atajarlo. Y además no sabemos qué moneda usan. No sabemos también si tiene algún QR, algo. Cómo podrían hacerlo. Pero esas cosas están pasando en el espacio mientras nosotros estamos acá... viendo qué vamos a hacer este viernes, qué vamos a hacer el sábado, si vamos a buscar una peli, si vamos a ir al cine, mientras le tiramos objetos a la luna. Guárdame este. Y le tiramos algo a la luna. Muy bien, estamos viendo también qué hacer este día viernes. Yo te voy a decir una cosa, vos agarrás, subile el volumen. Esa compañera, ese compañero que te dije, así que te está mirando así con cara de viernes. 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
1: 22 minutos de las 10 de la mañana, el Seven Nation Army, que suele sonar en algunos estadios de fútbol, en algunos eventos deportivos también, para darle la bienvenida al señor Kevin Ledesma aquí a la mesa de 7 bits. Buen día, Kevin, ¿cómo va todo?
2: Buen día, Marce, ¿todo bien? ¿Todo tranquilo? Hace mucho frío, ¿eh?
1: Bajó un poquito. Ahora mismo... creo que tenemos lo que iba a mediar en la mañana, al menos para la mañana, creo que estamos promediando ya.
2: 13 grados.
1: Casi, en verdad. De 15 anunciaban 16 más o menos para la mañana, 13 grados se siente verdaderamente. Pero bueno, nosotros vamos a abrigarle con información a la gente, ¿te parece?
2: Sí, por supuesto. Bueno,
1: ¿con qué comenzamos?
2: Bueno, hoy comenzamos el campeonato local porque arranca la fecha 4 del clausura, ¿viste? Fecha 3 te iba a decir, no, fecha 4.
1: Fecha 4,
2: sí. Apertura, no, ya es clausura.
1: Clausura.
2: Sí. Hoy a las 6:30 de la tarde, Rubio Recoleta en la Arboleda. Mañana 2 partidos. Este es un partido interesante. Ameliano Cerro, 4 de la tarde en Villeta.
1: 4 de la tarde en Villeta.
2: Solamente quedan preferencias.
1: Ah, muy bien, muy bien. En ese estadio, ¿qué capacidad tienen?
2: Y cerca de 6.000 espectadores.
1: 6.000 espectadores.
2: Están haciendo las graderías detrás de los arcos.
1: Ah, ok.
2: Ese lugar originalmente era para otro equipo.
1: ¿Quién jugaba ahí?
2: No, ese predio era del General Caballero de San Felipe, un equipo de la Chacarita que tuvo un intercambio con la familia Domínguez.
1: Ah, muy bien.
2: La familia Domínguez quería el terreno de la cancha de General Caballero de San Felipe y el club intercambio de terreno.
1: Ah, bueno. Ok. ¿Y ellos hicieron la construcción?
2: No.
1: No.
2: Quedó el terreno ahí en la colonia Naranja en la ciudad de Villeta. Como el club desapareció, quebró el club.
1: Ajá.
2: Entonces quedaba el terreno. Y el terreno apareció un tal Héctor Melgarejo, presidente ameliano de hace un buen tiempo, como son pares de categoría de ascenso. Entonces, el presidente ameliano compra el predio de la colonia Naranja.
1: Era de General Caballero. O sea, él es el propietario, en verdad.
2: El club ameliano. Porque él es el club es el propietario y ahí edificaron el estadio.
1: Muy bien. Pero le corresponde entonces al ameliano.
2: O sea, ameliano.
1: Tenemos que decir entonces que es el estadio del ameliano.
2: El estadio de Ameliano en Villeta.
1: La cancha, porque me dice que tanto vaya construyendo y todo lo demás.
2: Sí, porque Ameliano tiene su propia cancha en La Paila, ahí cerca de...
1: Claro.
2: Conocida universidad, así como Atlantia, por ejemplo. Uh-huh. Atlantia tiene su predio en
1: Barrio Obrero.
2: En Barrio Obrero.
1: Y después tienen su parte deportiva en Chacoí.
2: Sí, la iglesia, donde el próximo miércoles Guaraní juega por Copa Paraguay. Pero no me quiero adelantar.
1: En Villeta, Cerro Ameliano.
2: Cerro Ameliano. Después, 6:30 de la tarde, juega Olimpia.
1: Ok.
2: 2 de mayo, Olimpia, en el Río Parapiti. Quedando para el domingo, 4 de la tarde, San Lorenzo Luqueño en el Gunter Vogel, en la cancha de San Lorenzo. Nacional Guaraní, 6:30 de la tarde, en el Arsenio Erico, 6:30 de la tarde del domingo.
1: Sí.
2: Y el puntero juega el lunes.
1: Se enfrenta y el otro también puede alcanzar o no la punta.
2: Puede alcanzar, sí. Libertad Trinidense, 6:30 de la tarde en la huerta, los partidos de la fecha 4.
1: Lindos partidos, en verdad, lo que vamos a tener entonces por esta cuarta fecha del torneo. Bueno, vamos al plano internacional.
2: ¿Por dónde arrancamos?
1: No, de nuestros equipos, obviamente. Nuestro equipo. ¿Querés empezar por dónde vas a estar vos, entonces?
2: Bueno, sí, porque voy a estar en Buenos Aires la semana que viene para el partido de Recoleta.
1: ¿Juega él?
2: Juega el martes.
1: El martes.
2: No se sabe el estadio aún. En principio es en la cancha de Huracán.
1: Ok.
2: Pero la gente de Boca quiere revivir el césped. ¿Por qué Boca sale de su estadio para ir a otro? Por el tema de su...
1: Están reacondicionando su
2: campo de juego.
1: Su campo de juego, más que nada.
2: Su campo de juego. Y Boca, que ya tiene ya todo estructurado, el estadio Huracán, que es en la zona de Parque Patricio, cerca de la Boca, que ahí donde jugó contra Estudiantes. ¿Jugó el miércoles?
1: El miércoles. De la noche, que volvió a la victoria.
2: Volvió a la victoria, 1-0, muy lindo gol de Ascasíbar, que salió de Estudiantes justamente para ir a Boca.
1: Sí, justamente.
2: Sí, y se está definiendo. Boca juega mañana contra Vélez por el campeonato argentino. Y a partir de ahí se va a delimitar. Sí, sale bien la reinspección de la Bombonera, que va a ser hoy con Conmebol reinspecciona.
1: O sea, ¿están tratando de jugar en su cancha?
2: Sí.
1: Están
2: tratando de jugar en su cancha. Eso en cuanto a Boca Recoleta en Buenos Aires el martes. Vamos a tener transmisión dual.
1: Ok.
2: O sea, por las 12.
1: ¿Vos ya viajas cuándo?
2: El domingo.
1: El domingo ya te bajas.
2: Domingo a la tarde, bueno, ya me
1: muchos abrigos, porque allá es otra cosa el frío.
2: No, allá
1: ¿Ya averiguaste?
2: Sí, Sí, 3 grados de mínima. De
1: espectacular, sí, sí,
2: no,
1: sí.
2: Maravilloso, ¿no? Sí. A mí me encanta el frío, ¿eh?
1: Bueno, lo vas a disfrutar entonces.
2: Sí. Después el miércoles en San Pablo, Palmeiras Cerro.
1: Ok.
2: Cerro que tiene un tendal de lesionados.
1: Se vuelven a lesionar todos en Cerro, que era cuando llegó Haaland, dijo, no, están todos, hay que cuidarlos. Ahora se les lesionan de vuelta.
2: Blas Rivero desgarrado, se pierde la serie.
1: De vuelta, y eso que lo estaban guardando supuestamente. Bueno, que Blas Rivero parece que no puede jugar Copa con Cerro.
2: Ayer fue la en Cerro Porteño, ayer en el polideportivo que se va a inaugurar, que es, se tiene el nombre del doctor Juan José Zapag, hubo la cena solidaria.
1: Ok.
2: Y volvió, fue la primera aparición del doctor Zapag después de dejar la presidencia.
1: Muy bien. Estuvo ahí presente.
2: Estuvo presente con toda la comisión directiva, estuvo también parte del plantel de Cerro Porteño.
1: Muy bien.
2: Digo, buenas noches, muchachos. Ya lo extrañé.
1: ¿Habló?
2: Habló Zapag.
1: Ah, muy bien.
2: Habló el doctor Zapag. Lo extrañaba. Yo no sé, por más de que yo no estoy más adentro.
1: Te sale Zapag, ¿eh? Te sale ahí el Zapag, sí.
2: Tranquilo, muchacho. Sí. Nada.
1: Okay.
2: Mira, yo a pesar de que soy olimpista, a mí me van a decir porque soy olimpista, pero personas como Zapag se extrañan en el fútbol. Y eso que salió recién este año.
1: Sí, sí, sí.
2: Salió recién este año. Pero dentro del plantel, otra vez, volviendo al plantel de Cerro Porteño, tendal de lesionado.
1: Blas Riveros no.
2: Blas Riveros no. Y Turbe.
1: Y Turbe no está jugando hace rato.
2: Hace rato.
1: Sí.
2: Aliceda, que ya entrenó normal.
1: Pero Aliceda estaba lesionado. Alicea tenía un tema, me parece, más que con el técnico que otra cosa.
2: Sí, pero después de lo que dijo también.
1: Sí.
2: Cerro, hay que ver cómo arma la serie contra el Palmeiras, que es una serie determinante para Haaland.
1: Así está la cosa.
2: Haaland está dejando de lado el campeonato local por la serie de Copa Libertadores.
1: Ah, ok. Pensé que iba a ser al revés, en verdad.
2: Yo también pensé que iba a ser al revés, porque Libertad viene ganando, Olimpia que hay ahí nomás, pero Olimpia ya tiene ya la clasificación a fase de grupo de Libertadores asegurada, que después voy a entrar en Olimpia. Pero Cerro necesita ganar, Cerro necesita ganar el campeonato clausura como sea, porque es fase de grupo de Libertadores. Ahora, si Cerro le gana a Palmeiras la serie...
1: Sí.
2: No sé. Mira, tengo una idea.
1: Y ya lo hizo. Convengamos que ya lo hizo. En su momento, al pasar de grupo, consiguió. Porque acá le ganó...
2: acá empató.
1: Acá empató y allá le ganó. Allá le ganó. O sea, de alguna manera le ganó la serie.
2: Sí.
1: Sí.
2: Si Cerro pasa de Palmeiras...
1: Sí.
2: ¿Es igual a cuando Olimpia pasó de Flamengo aquella vez?
1: Puede ser, sí, puede ser. Sí, Palmeiras hoy por hoy es el mejor de Sudamérica. Hoy por hoy, pero lejos.
2: Lejos,
1: sí.
2: El mejor de Sudamérica.
1: Y los dos que le dimos, vamos a decirle, le dimos, porque entre Mauricio y ahora Ramón Sosa están on fire.
2: Están on fire. De hecho, salió el periodista Fabio Solmari, un periodista brasileño, salió a lamentarse del por qué Mauricio Magallanes.
1: Ya están llorando porque no juegan la Canariña.
2: Está llorando ya.
1: Muy Mauricio bien. Qué bueno, entonces ya lo logramos. Con Paraguay ya lo logramos entonces.
2: Pero lo de Mauricio Magallanes fue un trabajo de 4 años de convencerlo a él. Porque eran tres, siempre, creo que te dije una vez.
1: Sí.
2: Era Mauricio Magallanes, era Pepe y era Walter Benítez. Pepe.
1: Eso estaban en la
2: en
1: mira.
2: En el radar. Mauricio Magallanes dijo que sí. Pepe no quiso tanto, se estaba así. Y Walter Benítez definitivamente dijo que no, porque estaba quería jugar el Mundial del 2026, que al final no jugó para la selección argentina. Él es argentino. Y reclamó eso, pero Mauricio ya es nuestro, así que tranquilo.
1: Claro. Aparte, creo que está súper contento con nuestra selección. Se adaptó súper bien y es un valorazo que tenemos en nuestra selección.
2: Sí. Y el jueves, Olimpia. Olimpia que contra 2 de mayo va a llevar un equipo alternativo.
1: Ah, ok, ya está cuidando a los jugadores entonces.
2: Está cuidando a los jugadores. Olimpia, va Pedro Juan Caballero, vuelve a Asunción y ahí se va a Río de Janeiro.
1: De ahí a Río de Janeiro entonces.
2: Ideal sería que Olimpia de Pedro Juan vaya directo a Río de Janeiro.
1: ¿Cómo está el rival de Olimpia?
2: Está bien, está jugando bien esta Copa de Brasil. Clasificó, creo que después tengo una situación también ahí que ocurrió en el partido, creo que clasificó a siguiente instancia, está mucho mejor que la otra vez.
1: Pero igual los equipos brasileños siempre hay que tenerlo, el equipo brasileño siempre tiene un niño, un niño, un poquiño ahí que aparece uno y te pinta la cara.
2: El partido, ¿te acuerdas el partido de primera fase del grupo Olimpia Bajo? ¿A qué fue acá? Bajos trajo el equipo, no te digo el equipo suplente, el equipo suplente del suplente otra vez.
1: Ok, casi el tercer equipo.
2: Un equipo, sí, el tercer equipo trajo Vasco. Okay. La Olimpia después ganó jugando bien. Pero así vienen los equipos paraguayos. Ese sí va a ser transmisión exclusiva del canal que tiene los derechos aquí.
1: Ah, ok, ok. Muy bien.
2: No vamos a ver por ESPN el partido Olimpia, ya les digo lo mismo.
1: Ah, bueno.
2: Por ESPN solamente. Recoleta Boca, el Boca Recoleta y Palmeiras Cerro.
1: ¿Quién transmite exclusivamente el de Olimpia?
2: Tigo.
1: Tigo, ok.
2: Tigo porque tienen los derechos de la Sudamericana aquí, bueno, para nuestro país. Tigo también va a transmitir el partido de Recoleta Boca.
1: Ah, bueno, tiene también eso. Muy bien.
2: Tiene eso. Y eso hay que ver si sí o no para el año que viene, porque el año que viene cambia el tema de los derechos de transmisión de los equipos Conmebol.
1: Bueno, muy bien. Eso entonces para los que le corremos a la pelota de alguna manera dentro de los campos de fútbol. En el del básquetbol la pelota está algo complicada. Una de las noticias que tiene el básquetbol más importante del mundo, tal vez el más espectacular también, tiene que ver con uno de los jugadores, un campeón de la NBA, que está siendo investigado.
2: Sí, hablamos de Kawhi Leonard. ¿Qué pasa? En la NBA está el tope salarial.
1: Sí, es lo máximo que puedes gastar en tu plantilla.
2: Sí, y el jugador tiene un tope que puede ganar.
1: Sí.
2: ¿Qué pasó? Los Ángeles Clippers hicieron un contrato oculto con Kawhi Leonard y seguramente... con el tema de un patrocinio con el fabricante del marcador.
1: De los tableros. Los tableros.
2: Tenía un contrato de publicidad.
1: Ah, ok.
2: Y ese contrato al parecer era falso.
1: O sea, en verdad esa plata no iba, vamos a decir, no era un contrato con el club, sino que el club recibía, pero iba a parar a otro lado de lo que recibía.
2: Exactamente. Uh-huh. Y eso, el periodista que tengo, el periodista Pablo Torre, un periodista estadounidense, fue el que dijo eso. Fue el que divulgó eso. Y ahí en los Estados Unidos es implacable el hecho de vos te saltás un artículo.
1: Se considera estafa.
2: Sí, por más mínimo el reglamento.
1: O sea, fraude, estafa, una cosa así más o menos. Sí.
2: ¿Qué pueden ser las sanciones? Primero, por eludir el límite salarial, multas de hasta 7 millones y medio de dólares.
1: Sí.
2: Para el equipo.
1: Para el equipo.
2: Después, la pérdida directa de selecciones del draft. Vos podés elegir primero, segundo, tercero, no.
1: Claro, de los nuevos prospectos que llegan desde las universidades y demás.
2: Sí, no, eso.
1: Perdés eso.
2: Chau, perdés. Y la anulación de cualquier contrato con el jugador. Y suspensión para el jugador, una suspensión de hasta un año.
1: Ok, o sea, Kawhi Leonard podría perderse la próxima temporada. Esta próxima temporada.
2: Esta próxima temporada.
1: Sí. Porque arranca 26-27.
2: Sí. Después también sigue su curso. Hay que recordar que Leonard fue transferido a Toronto.
1: Sí, tendría que jugar para Toronto.
2: Y acá se había mencionado justamente, se menciona de que los dos equipos afirmaron haber sido informados por la NBA de este contrato.
1: Claro, los dos saben, tanto Los Ángeles Clippers como Toronto, que recibió al jugador, sabían perfectamente de esta investigación también.
2: Sí, y la NBA le dijo, bueno, el que va a sufrir la consecuencia es la multa de Toronto, porque él está en Toronto.
1: Ya le corresponde a ese equipo en verdad. Sí. Ahí fue campeón Kawhi Leonard.
2: Sí, el segundo título de NBA.
1: El segundo. Primero con los Spurs y después
2: último...
1: en Toronto.
2: El último de la dinastía fue, ¿verdad?
1: El último, sí. Sí, Kawhi era uno de los más jóvenes, en esa plantilla, donde estaba Ginobili todavía.
2: Ginobili,
1: Duncan y Parker. Y Tony Parker.
2: Y en 2019 gana con Toronto.
1: Con Toronto. Y vuelve a esa franquicia. Veremos entonces si va a poder jugar. Es un caso bastante especial lo que pasó ahí. ¿Por qué? Porque todo el mundo quería a Kawhi Leonard en los Lakers. Los dos grandes equipos de Los Ángeles estaban disputando por ellos. Vamos a decirle que querían que se una a LeBron James. Pero Kawhi Leonard estaba en esa postura de no, si voy yo tengo que ser el uno.
2: Claro.
1: Él estaba en esa postura, no aceptó, se fue a los Clippers y parece que este tipo de arreglos fueron los que terminaron volcando su decisión más que ser el uno dentro de ese equipo. Y algunos, ya ahí entrando en teorías de conspiración, dicen que justamente lo que mueve jugador, no digo que es la culpa de LeBron James, pero el entorno habría sido el que había ayudado a que estos datos salgan.
2: Sí.
1: Para que justamente, tipo diciéndolo, bueno, no vas a venir con nosotros, como te pasamos esta facturita entonces. que es algo muy importante. El jugador no podría jugar. Aparte, hay un tema con Kawhi Leonard. No juega mucho porque está constantemente lesionado. Es un jugador que jugó muy poco, que encima, además, cuando firma el contrato, te pone restricción de minutos.
2: Sí.
1: Sí, pone restricción de minutos. No hay que quiere jugar todos los partidos. Es bastante especial, en verdad. Y ahora...
2: El contrato con cualquier atleta, en cualquier deporte. Sí. Antes era la mano, la palabra.
1: Sí.
2: Ahora, después
1: tiene
2: pasó...
1: miles de ítems.
2: Después pasó... Un contrato de una página, de una carilla, después una página.
1: Sí.
2: Los contratos de cada atleta, como mínimo, son de 5 páginas.
1: Sí, impresionante es la cantidad de.
2: Y hablo de campeonato local.
1: Sí, aquí también ya llegó a ese punto.
2: Sí, ya llegó a ese punto.
1: Sí.
2: Determinado, por ejemplo, Vegetti. Te doy un ejemplo. Vegetti mete 10 goles y se le da un bono de $50,000.
1: Sí, tienen un montón de ítems. Tienen un montón de ítems, en verdad, en eso de objetivos, aparte de jugar, presentarse, estar en forma y todo lo demás, tienen otras asignaciones. En su momento, ¿te acuerdas que había también jugadores, volviendo al fútbol, que venían y no podían jugar el torneo local, pero sí podían jugar el torneo internacional? O se los traía más que nada para jugar torneos internacionales. ¿Llegó a pasar eso?
2: Llegó a pasar con Jan Fernández en Cerro Porteño.
1: Sí.
2: ¿Por qué pasó esto con Jan Fernández?
1: Sí.
2: Porque se había lesionado el Popi Muñoz.
1: Sí.
2: Y no está, el mercado de pases en el fútbol hoy estaba cerrado.
1: Sí, entonces él no podía ingresar para el torneo local.
2: No podía ingresar para el torneo local, pero sí podía ingresar para la Copa Libertadores, uh-huh. porque ahí estaba abierto.
1: Sí.
2: Y trajeron a las presas, trajeron al Rápido, trajeron Cerro, y ahí gran trabajo de Chiqui Arce con Ruiz Costa, uh-huh. que era Ruiz Costa y el que estaba en San Pablo. Le dijo, no, está este arquero que es muy bueno, que uh-huh. estaba siendo dejado de lado por situaciones personales.
1: Sí.
2: Y ahí vino Jan Fernández. Uh-huh. Él no jugó en la apertura que Cerro sale campeón.
1: Sí.
2: La creo fue
1: sí.
2: Miguel Martínez.
1: Sí.
2: Pero ya jugó el clausura.
1: Así mismo.
2: Pero ya no. Últimamente eso ya.
1: En su momento había una época en la que traían jugadores y se los reservaba más o menos para jugar el torneo internacional nada más, y el torneo local muy poco jugaba.
2: Sí.
1: Prácticamente no jugaba.
2: Pero estaban habilitados.
1: Sí, estaban habilitados. En ese caso estaban habilitados. Sí.
2: Pero hay un caso similar, lo es Jan. Lo es Jan en Cerro Porteño. Yo recuerdo otro caso, Chilaver, por ejemplo.
1: Sí.
2: Chilaver en su último año, en 2004, él solamente jugó la Copa Libertadores para Vélez.
1: Para Vélez.
2: No jugó el campeonato local y después en agosto él se retiró en el Amalfitani. Pero pasa. En el básquet también...
1: En el básquet algunos también hacen el tema de no jugar partidos seguidos. El back to back, que le dicen. Tipo, jugás hoy y mañana jugás de vuelta. Mañana de noche jugás a la vuelta. Algunos de ellos no aceptan ese tipo de cosas. Juegan día de por medio mínimamente.
2: Día de por medio.
1: Sí. No aceptan jugar partidos consecutivos. En la NBA te puede tocar que jugás prácticamente de 4 noches, 3. Te puede llegar a pasar. Sí. Jugás así y viajando. Jugaba un día en Atlanta, después te vas a Nueva York, y después te vas a Boston y así, viajando.
2: Lo que hay es la logística. Yo veo el del
1: la logística baseball. Es impresionante, es una cosa de loco. Hay documentales muy buenos en YouTube para aquellos que están interesados en ese mundo. Hay unos documentales, pero para todos los deportes.
2: Voy a buscar el
1: fútbol, el básquet, el de la NFL también, porque ellos mueven una logística increíble y es un mundo aparte. Solamente hay jugadores que, por ejemplo, solamente con el tema de los championes, de los calzados, es toda una logística aparte, solamente los calzados. Y después tiene un montón de barbaridades que algunos llevan, que de aquí para allá. Es un mundo aparte y es espectacular. Buscarlo en los documentales, están buenísimos.
2: Sí.
1: El campeón del tema de los calzados es PJ Tucker, que creo que está todavía en alguna plantilla. No sé si está en Filadelfia o Miami, pero él es el campeón de la cantidad de calzados que tiene. Es el número uno en los deportes profesionales. No, que su colección, que él tiene.
2: Él usa la colección.
1: Él usa no sé cuántas cantidades por temporada y los va guardando. Y tiene colecciones increíbles. PJ Tucker, creo que está todavía en Filadelfia o en Miami. En uno de los dos está. En algún lado está todavía, pero creo que todavía no se retiró. Estuvo jugando en Milwaukee también, creo. Él es el que tiene la cantidad de calzado, que es una locura su colección. Verdaderamente increíble. Bueno, ahora nos vamos al volante.
2: Nos vamos al volante rally porque este fin de semana tenemos Campeonato Nacional de Super Prime.
1: Sí.
2: Que va a ser el domingo en Arroyos y Esteros.
1: Muy bien.
2: Desde las 9:20 de la mañana. Recordemos que ya se viene el rally mundial, la fecha del rally mundial que va a ser aquí en nuestro país, va a ser en las calles de Itapúa.
1: En Itapúa.
2: Después tenemos MotoGP, tenemos el Campeonato Mundial de MotoGP en Silverstone, en el Reino Unido, sobre la pista de 5.9 kilómetros.
1: Muy bien.
2: En Reino Unido está la pista de Silverstone y la pista de Brands Hatch, donde antes se corría también Fórmula 1. Ahora se corren otras competencias menores. Y en República Checa tenemos la quinta fecha del Campeonato Europeo de Rally, que se va a llevar va a ser este fin de semana la quinta fecha del campeonato europeo de rally en República Checa.
1: Muy bien, entonces. En el GP nunca tuvimos, en el MotoGP nunca tuvimos representación nosotros.
2: No, MotoGP.
1: Nunca,
2: no.
1: Hasta ahora es una modalidad que no. No se incursionó. Mira vos, mira que hay un montón de motos acá en nuestro país. Uno no. Más kamikaze que el otro. Así que sería raro que... Digo nomás, como aparecieron los Joshua, por ejemplo, sí. Que pudiera aparecer alguien en el GP. Y latinos... Latino, te estaría bueno buscar ese dato. Latinos en el GP de motos. No hay muchos, creo, ¿eh?
2: No recuerdo mucho.
1: No, españoles sí. Europeo, obviamente, un montonazo. Después creo que asiáticos hay.
2: Italianos hay.
1: Italianos hay. Ahora, latinos en el MotoGP hay que buscar.
2: Creo hay que buscar que entonces. Hay un

0: 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Seguimos con más de 7 Beats.
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1: Vogue, uno de los mayores éxitos dentro de la carrera de Madonna, lanzado en marzo de 1990. El álbum era el I'm Breathless. Esta era la canción o el sencillo principal. Una canción que introdujo la cultura del baile voguing en la escena del underground en Nueva York y lo introdujo a un público más masivo. Tiene influencias del disco clásico y también del house. Madonna formaba parte de la composición, es una de las escritoras de la canción, junto a la coproducción realizada por Shep Pettibone. Llegó al número uno en más de 30 países. Eso es mucho, para aquellos que no tienen idea. Bueno, más de 30 países donde este sencillo, que les reitero, es de 1990, se convirtió en el número uno. Nosotros preparamos más beats, ya alcanzando 3 minutos de las 11 de la mañana. Tenemos nueva hora para llenar de beats en verdad. Y lo vamos a hacer también con consejos. 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Antes de darte más beats, vamos con más información que son tendencia y vamos a irnos con el WhatsApp, que prepara una etiqueta para avisar cuando una foto o video fue creada con inteligencia artificial. WhatsApp trabaja en una nueva función que permitirá identificar imágenes y videos generados o modificados con inteligencia artificial dentro de la aplicación. La herramienta aparece inicialmente en los canales y permitirá que sus administradores añadan una etiqueta visible al contenido artificial. La función ya fue detectada en la versión beta 2.2631.1 para Android y todavía se encuentra en etapa de desarrollo. Para utilizarla, el administrador deberá mantener presionado el contenido publicado y seleccionar la opción Añadir etiqueta de contenido IA. El aviso quedará visible sobre el mensaje para que los seguidores sepan que esa imagen o video fue creada o alterada mediante inteligencia artificial. El sistema funcionará independientemente si se utilizó Meta IA o ChatGPT, Gemini o otra herramienta, aunque por ahora el etiquetado será manual y no automático. El cambio llega mientras distintas plataformas aumentan las medidas para identificar contenido sintético y mientras entran en vigor nuevas reglas de transparencia sobre inteligencia artificial en la Unión Europea. Desde el 2 de agosto de este 2026, determinadas imágenes, audios y videos generados o manipulados con IA deben incluir información que permita reconocer su origen artificial. WhatsApp también prepara la función para iPhone, aunque todavía no confirmó cuándo llegará de manera general a todos los usuarios. Nosotros nos preparamos para darte más beats y también consejos. 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
1: 23 minutos de las 11 de la mañana. Nosotros estamos haciendo 7 bits en el aire de la 107.7, también a través de Twitch en la cuenta arroba radio-7. Y por supuesto, agradecido a quienes también nos escuchan a través de nuestra página web directamente. Ahí también tienen la señal online. Nos vamos a meter con el beat check y lo vamos a hacer hablando de los festivales, porque el mundo se prepara para bailar. En Beat Check cerramos la semana con la agenda internacional, porque agosto arranca fuerte para la música electrónica. El primer foco está en el Untold 2026, que se realiza del 6 al 9 de agosto en Rumania. Este viernes aparecen nombres importantes como el de Marshmello, Sara Larsson, Swae Lee, Sebastián Ingrosso, Chami, Gordo, Arapu y también Kygo, mezclando música electrónica, pop house y sonidos de festivales. En otro punto importante del fin de semana, en Barcelona, donde hoy comienza el Brunch Electronic Festival 2026, van a ser 3 días de programación. La grilla se mueve entre house, techno, electrónica, melódica, sonidos más intensos, con nombres como el de Eric Prydz, Paul Kalkbrenner, Camel Fat, Floating Points, Acid Arab, Jamie Jones, Seth Trotzler, Deborah DeLuca, I-Head Models y muchísimos más. En los Estados Unidos también hay movimiento. Arranca el Outside Lands 2026 en el Golden Gate Park de San Francisco, del 7 al 9 de agosto. Aunque no es un festival exclusivamente electrónico, tiene muchísimo material para nuestro radar, ya que estarían Rufus Du Sol, Charlie XCX, The XX, espacios de música dance como el Soma, y también hay transmisión por Amazon Music para seguir parte del festival desde afuera. Las recomendaciones para este fin de semana es dividir el radar en 3 caminos. Primero, el primero de ellos, el Untold, para los nombres grandes de ese festival, donde justamente Kygo es uno de los que encabeza. El Brunch Electronic, que tiene a Eric Prydz justamente como uno de sus principales artistas en sus escenarios, para el costado más clubero y europeo. Y el Outside Lands, para cruzar electrónica, pop alternativo e indie. Si la idea es descubrir música nueva, este viernes hay mucho para buscar. Hay set, transmisiones, recortes en redes y artistas que pueden quedar sonando durante toda la semana. Así se mueve la agenda de hoy en el Beat Check. Rumania, Barcelona y San Francisco marcan el pulso del fin de semana. La música electrónica sigue viajando de ciudad en ciudad, pero con la misma energía de siempre. Escenarios grandes, pistas llenas y canciones listas para convertirse en un recuerdo. Nosotros tenemos ya 27 minutos de las 11 de la mañana y también tenemos consejos que tenés que recordar. 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

los temas más icónicos de la banda de... Ellos están catalogados como el funk y el acid jazz. Sí, es una banda, Jamiroquai, en verdad. De 1996, de su tercer álbum de estudio, el Traveling Without Moving, Cosmic Girl, nombre famoso asociado principalmente a la música de los años 90 y también a la historia de la aviación espacial. Cosmic Girl aquí en la 107.7, 13 para alcanzar el mediodía. Tenemos que mencionar que mañana, 8 de agosto, es Día Internacional del Gato. Se celebra cada 8 de agosto, la fecha más popular instaurada desde el año 2002 por el Fondo Internacional para el Bienestar Animal. Tiene las siglas IFAW en inglés, para promover la adopción responsable y el cuidado felino. Existen también otras dos fechas que son oficiales dentro del año dedicadas a estos animales. Las otras fechas son el 20 de febrero, que conmemora la muerte de Sox, que era el gato de la familia Clinton. Esa fecha se marcó para crear conciencia sobre la vida animal. La del 8 de agosto, que les acabo de mencionar, acerca de elegida por la IFAW, por la alta actividad reproductiva en el, de los felinos en el hemisferio norte, era una fecha principal donde se busca la responsabilidad acerca de eso. Y también hay una fecha marcada el 29 de octubre, impulsado en los Estados Unidos para promover refugios y adopciones de gatos callejeros. Así que tiene varias fechas de festejo, pero la que corresponde al Fondo Internacional para el Bienestar Animal es el día de mañana, 8 de agosto, el Día Internacional del Gato. Aquí en el predio de las radios hay dos o tres más o menos hay. Yo hay dos que siempre los veo. No, gatos estoy hablando yo, ¿no? Los animalitos que están ahí, obviamente. Apareció tu campera, esa es la campera que estabas buscando, ¿no? Ah, ok. Le sacaste a otra persona. Bien, buena jugada. No encontraste el tuyo y le sacaste a otro. Bien. Vamos súper bien, en verdad, ¿eh? Así que bien por vos, Chester. Muy bien, Día Internacional del Gato, entonces, mañana 8 de agosto. Obviamente, muchos de nuestros oyentes tienen a sus acompañantes felinos. O sea, algunos no quieren que se le diga mascota, ¿eh? Quieren que le digan son acompañantes felinos. Muy bien, nosotros tenemos un consejo, un par de bits más y después sí, ya estamos cerrando el día viernes, estamos cerrando la semana aquí en 7 Bits. 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

5 minutos vamos a alcanzar el mediodía. 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En los controles, en la puesta en el aire, el señor DJ Chester. Aunque ahora son Maximiliano Sarmiento nomás, porque no tenés tu campera de DJ Chester. Entonces son Maximiliano Sarmiento nada más. Es tipo Bruce Wayne sin el traje de Batman. Entonces, son Maximiliano Sarmiento. La producción del señor Santi Franco en nuestra CM y encargada del digital es Cande Riveros. La producción ejecutiva y la programación está a cargo del señor Jorge Saldívar. Yo soy Marce Pérez. Desearles a todos un feliz fin de semana. Abrigarse porque va a estar fresco el fin de semana, pero eso no les va a impedir seguir prendidos a nuestra señal y disfrutando de las transmisiones aquí en Radio 7.

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1: 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Señores, muy pero muy bienvenidos a este programa llamado Pasión Estudio. Qué alegría volver a encontrarnos. Hoy, día viernes, arranca la cuarta fecha del torneo clausura. Tenemos mucho fútbol el fin de semana, juegan los equipos grandes. A mí me toca presentar a mis compañeros y para que este barco zarpe hay que presentar siempre al capitán.
2: ¿Cómo estás, Guille? ¿Todo bien? Saludos. Gusto,
3: Franco,
2: gusto de tenerte de vuelta en el programa. ¿Cómo estás, mi hermano? ¿Todo bien? Excelente. Excelente. Feliz. Arranca la cuarta fecha. Arranca el fútbol nuevamente. Hay que ver qué sucede con Cerro, qué sucede con Olimpia, qué sucede con los demás equipos y ya previo a lo que son los enfrentamientos de Copa. ¿O no, Marce? ¿Cómo estás?
4: Hola, ¿qué tal?
2: Ahí vamos a arreglar un ratito tu micro porque no se te está escuchando, Marce. Hola, Ara, ¿cómo estás?
5: Hola, Franco, Guille, Marce, Curita y también a los oyentes de Radio 7, que estamos una vez más firmes acá con ustedes, dándole toda la información actualizada del deporte que más nos apasiona, el fútbol. Tenemos probable de Cerro, probable de Olimpia y vamos a estar obviamente desglosando todo eso a lo largo del programa.
1: Excelente, así como dice Ara, tenemos mucho ahora fútbol. Sí. Ahora sí, Marcelo.
6: Bueno, repito, saludo para todos los compañeros, la gente del chat, los oyentes de Radio 7, 107.7. Bien. Ayer ya sabíamos, de hecho, ahora en el programa de no sé si de la mañana o de la noche dio a conocer los 5 nuevos integrantes de la nómina de Olimpia en Conmebol.
2: Así es. Sí. La de Cerro lo yo quiero saber.
6: A eso iba. Cerro tiene que definir hoy la lista final. Y tiene 5 cupos y 8 nombres.
2: Okay. ¿Qué pasó con Gatito? De repente uno se pregunta. ¿Sigue en el club?
6: Sigue en el club. Yo creo que ahí le va a solucionar un problema.
2: Por eso.
6: Aún así, después te pido, Franco, porque mi memoria no funciona tan bien todavía. O ya. Los 8 nombres. Y de esos 8 hay que elegir 5.
2: Sí.
6: 5, de los 9 de Cerro estoy hablando.
2: Hay que elegir 5 y bueno, y tenés 2 arqueros, tenés Meroya, tenés Gamarra, tenés... O sea, ya tenés 4. Después, bueno, la verdad que son... La cuestión es en los arqueros, yo creo, más que nada, ¿verdad? Así que hay que ir viendo desde...
6: Yo creo que arquero va a ir uno.
2: Desde ese lado. Por eso, yo creo que el único que va a ingresar y lamentablemente Ángel no va a poder ingresar a
6: Copa. Yo creo que hay 2 nombres que son seguros de los 8 que van a estar. Uno es el arquero, sí. El Rojo. Y el otro es Cañete.
2: ¿Ramírez?
6: El que juega...
2: ¿Gamarra?
6: No, el que juega de central.
2: Cañete.
6: Él va a entrar. Él va a entrar porque puede jugar de central y de lateral.
2: Y Super, yo también creo que va a ir porque Super no Ramírez... ¿Sabes por qué? Porque lo quieren usar Fabri de mediocampista. Y ahí lo que me da una cosita que capaz vaya Super.
6: Sí, bueno, pero Cañete te puede jugar ahí también.
2: También. Bien. Ahí tenés un punto muy válido, Marce. Bueno, lo mejor va al final, dicen algunos.
1: Así es.
2: Otros no, yo no creo que
1: lo quise presentar primero, pero bueno, no me permitieron. Así es, cuando una estrella brilla mucho, hay otras que quieren apagar su luz. Nicolás, ¿cómo está, señor? Apagar la música, ¿no?
7: Si usted, Franco Arrossi.
2: Raúl Melamed.
7: Si usted, Franco Terozzi.
2: Raúl Melamed decía esto hace 10 años.
7: Es el capitano.
1: Sí, está medio... Sí.
2: Está totalmente cagado.
1: Si Melamezco.
7: Si usted es el capitán de este barco, yo soy el iceberg. Si usted es el capitán, yo no pertenezco a este equipo. Sean bienvenidos a una nueva edición de Pasión Estudio a través de Radio 7.
2: El iceberg.
7: Hoy vamos a hablar
2: de Olimpia. Es un pecho frío también, ¿verdad?
7: Hoy vamos a hablar de Olimpia. Tal vez este sábado veamos debutar al mejor lateral izquierdo de Sudamérica.
2: Hace 6 sábados.
1: Sudamérica.
7: Estemos todos atentos.
5: Del mundo, Curita.
7: A lo que será el debut de Esteban Matus. Muchas gracias.
1: Bueno, vamos a hablar al chat también, que siempre está Marcel, Matías, Garrecete, Contraplano, Anabela, nuestros oyentes de siempre. Y a la gente que nos escucha por la radio 7, 107.7, les quiero decir que queremos escuchar sus audios. Pueden mandarlos al 0986-1521-80. Vamos a escuchar sus audios y vamos a hablar de todo lo que, bueno, nos depara esta cuarta fecha que arranca hoy mismo, señores. Recoleta Rubio News, si no me equivoco, a las 16:30.
2: Así es, 18, Recoleta Rubio News,
1: 18:30.
6: 18:30.
0: Exactamente.
6: Así es. Ese es el único partido de hoy. Hay dos partidos el día sábado. Bueno, juega Cerro primero con Ameliano, después juega Olimpia con 2 de mayo. Dos partidos el domingo y se cierra la fecha el lunes con un buen encuentro que es Libertad Trinidense.
2: No es Il Padrino, es Il Panchino, dicen ahí. Basta, muchachos. Nos han pesados. Y tu Habano, la topadora, te están hinchando por tu música, Curita.
0: ¿Y tu Habano? Pregunta la gente.
7: Ladran, Sancho. Señal que grabamos.
0: Ah, no, este hoy vino.
7: Seguimos.
0: Todas las frases seguimos.
2: Vino emocionado.
7: Hoy. ¿Cómo es? Tiran piedras al fruto, al árbol que da frutos.
6: Tranquilo, Chapulín, tranquilo.
7: Pero sí, hoy hay fútbol. Hoy vuelve el torneo clausura. Recordemos que Olimpia está puntero con 3 puntos. Cerro Porteño lo sigue con 3 puntos. Trinidense con 3 puntos. Libertad, 0 puntos. Vamos con la segunda fecha del campeonato. Adelante.
5: Vamos con el equipo probable de Cerro Porteño para mañana ante Ameliano. Recordemos, las 16 horas juega Cerro en el Estadio Villeta. Ante Ameliano, el probable equipo es Rofo en el arco, la zona defensiva con Cañete, Velázquez, Pérez y Guille Benítez. En el medio campo, Cecilio Domínguez, Piris de Mota, Jorge Morel y Bobadilla. Y arriba la dupla ofensiva del Ciclón, Torres y Vegetti. Esto es lo que prepara Cerro para el duelo del día de mañana ante Ameliano.
2: Bueno, uno cree que Cañete va a ser seguramente titular ya y ya se ganó ese puesto porque lo está haciendo bien. Y bueno, y Holland dentro de todo termina confiando en él y lo termina dando más oportunidades a la que uno se esperaba, ¿verdad? Yo no, en ningún momento pensé que Cañete iba a ser titular y lo está haciendo hace 2-3 partidos.
7: Es que era el mejor central de Nacional.
2: Y bueno, juega de central en Cerro.
7: Claro, juega de lateral derecho. Sí. Y es llamativo porque Nacional nunca lo vimos jugar en esa posición. Pero ¿qué garantía te da un central reconvertido nuevamente en un hipotético partido ante Palmeiras?
2: Y lo más probable es que está esperando que llegue en óptimas condiciones Fabri Domínguez, ¿verdad? Yo creo que Fabri Domínguez, más que lateral, estoy un 80% seguro que allá vamos a salir a buscar un empate. Lo cual no está mal, lo cual creo que es correcto, lo cual creo que son 180 minutos y no me parecería malo.
7: Lo cual es lógico.
2: Lo cual es totalmente lógico para Cerro, para Olimpia, para cualquiera de los dos. Porque ni en la Copa Libertadores, muchachos. Así funciona. Yo creo que si salimos a buscar un empate o a guardar el resultado, yo creo que Fabri Domínguez va a terminar jugando en vez de Cañete. Y Cañete va a jugar como central por derecha.
7: Mira, yo creo...
2: Y Fabri más de carrilero. Yo creo que va por ese lado.
7: Que está bien que Cañete sea lateral derecho ante Ameliano por una cuestión de que Cerro Porteño ataca con sus dos laterales siempre bien arriba y queda expuesto a la hora del retroceso. Y Ameliano es un equipo de transiciones rápidas. Entonces,
2: al tener... ¿Se te quedó esa transición rápida?
7: Hermano, ayer leí cinco cosas de transiciones rápidas.
6: ¿Ya se cree? Guardiola ya se cree. Leyó ayer a dos líneas de transiciones.
7: No, pero increíble. Leí un fragmento justamente en TikTok, me apareció un fragmento.
2: Ah, No, allá mataste. Yo pensé que un libro.
7: No.
2: Leí en TikTok.
7: Te dije, un fragmento del libro de Guardiola.
2: Te dije, papá. ¿Pero cómo lees en TikTok?
7: No, y te aparece el fragmento.
0: Es que venías tan bien, boludo. Porque el análisis que hiciste de Cerro, que quedan expuestos y el retro y Ameliano.
7: Pero es muy cierto, igual, ¿eh? O sea, estoy aplicando lo leído en Cerro Porteño. Y es cierto. Bueno, pero claro.
0: ¿Cómo le sacaste la ficha a Marcelo, eh? Marce, impresionante.
7: Marce, vos tenés que valorar el poco análisis que hay en este programa. O sea, si yo estoy hablando de transiciones rápidas, de retroceso y de quedar expuesto, no hable nomás, Marce. O sea,
6: no te preocupes porque ocurre. Hay gente que leyó el libro de Guardiola y ya se cree que es director técnico.
2: Yo tengo un amigo.
6: Mira, sí.
2: Que escucha este programa, le mando un saludo.
0: ¿Quién es?
2: Ignacio se llama.
0: Ignacio, saludos.
2: Ignacio es un chico que no sabía fútbol. No empezó a ver fútbol a los 19, 20 años recién. Hay casos,
0: sí,
2: ¿verdad?
0: Sí, claro.
2: De gente que de grande recién...
7: ¿No está laburando la PF este personaje por los dos, ¿verdad?
2: ¿Por qué vos crees que tira toda la ficha? Callado, no.
7: ¿Cómo va el fútbol a los 19 recién está laburando la PF?
2: Por favor, respeta.
6: Bueno, sí,
2: y ahora amigo mío, ¿verdad? Y un día, evidentemente, se lee el libro de Guardiola. Sí. De Holland, iba a decir, me confundí.
0: De Guardiola.
2: Parecido. Se lee el libro de Holland y él, después de darse cuenta que, bueno, para aprender de fútbol a los 20 puede, pero para aprender a jugar a los 20 ya no se le da. Sí. Porque ya difícil le aprender a jugar a fútbol a los 20.
7: Sí.
2: Y él ya decidió. ¿Qué es lo él que se va con su libro, se va con traje, camisa y se va al banquillo todos los partidos de los muchachos y dirige. Nadie le hace caso, pero él dirige.
0: Hay muchos de esos. Hay muchos, o sea, de esos.
2: En personaje, como si fuese futbolista, como vos estás con tu medio, con tu champión, con tu short, todo, él sale con su traje.
0: Claro, él está luqueado. Con
2: su libro bajo la mano. Y en su libro te tira ideas. Increíble.
7: Yo le voy a anticipar lo que va a pasar. Desde mi punto de vista analítico, Cerro Porteño va a perder este partido en dos contragolpes. Justamente respaldándome en lo que acabo de mencionar. Antes de ser desvirtuado por Marcelo Martín Orbe. Pero sí.
2: O sea, vos viste un TikTok de Guardiola y...
7: Después, bueno, vi el TikTok y después ya me puse a leer en internet, ¿verdad? Tipo, Google.
2: Ese ya me suena a
0: bule. No suena a bola.
7: Bule, bule.
2: Encima a ver TikTok, tu historial en vivo y en
0: encima
2: directo.
0: Encima TikTok entero. No leyó, escuchó nomás.
7: No, le
0: pedí. O sea, audiolibro otra vez. Ni siquiera que lee, hace el esfuerzo.
7: Le pedí a Gemini que me dé un resumen del libro de Pep. Y después cuando ya le pedía tanto, me decía que te iba a comprar el libro.
0: Comprar
7: el
0: libro.
7: Comprar el libro, boludo. Déjame...
0: Transición rápida es lo que hace Curita cuando está en TikTok y viene su
7: nombre. No.
6: Rápido. Broma al margen, son muy buenos esos libros. La gran mayoría elige el de Guardiola por lo que es Guardiola. Pero hay muchísimos para leer. Yo leí el de Gallardo, por ejemplo.
0: ¿En serio?
6: Sí, lo tengo en casa. Si alguien lo quiere, se lo presto.
7: Yo quiero.
6: ¿En serio?
7: Sí.
2: ¿No hay un técnico paraguayo que haya hecho un libro?
7: Sí, hay.
2: Me gustaría leer algún...
0: Yo leí uno que se llama La Cruz o La Pirámide Invertida, que es un libro que habla de las primeras tácticas. Un bodrio el libro. Yo compré y dije, me voy a volver un genio táctico también. Un bodrio el libro. Habla de los Wolves de 1920. Y está bueno, o sea, qué sé yo. Llega hasta, empieza literal la primera formación del fútbol, que era 1-9, hasta las formaciones que se usan ahora.
6: Escúchame una cosa.
7: Día.
6: Esto va clarito.
7: Ok, tengo miedo.
6: Mi español es... Bueno, ¿verdad?
7: Buenísimo.
6: ¿Se entiende?
7: Sí.
6: Es un pelotudo el que presta libros.
0: Sí.
6: Y más pelotudo el que lo devuelve. así es la frase, en palabras más, palabras menos.
7: Le presté un libro a mi prima y no me lo devolvió.
6: No, bueno. Acá, delante de todos y en pleno programa, yo voy a traer el libro. Y vos tenés que hacer exactamente lo mismo, devolverlo.
0: En vivo.
6: En vivo.
7: Ok.
0: Me gusta.
6: En vivo.
7: ¿Por cuánto tiempo?
0: Si es posible, he leído el libro, ¿verdad?
6: No sé, tomate el tiempo que quieras.
7: Sí.
6: Salvo que nos echen ante alguno de los dos, ¿verdad?
7: No lo veamos más, ¿verdad?
0: Voy a hacer un programa para la evolución, un programa especial.
7: Voy a hacer tipo esos espectros que se van al café acá.
2: Espectro.
7: Algún café, suben la historia con el cafecito y el librito al lado. Eso voy a hacer.
6: Pero es muy bueno porque ahí vos te das cuenta por qué llegaron a hacer lo que llegaron a hacer, cómo trabajan.
0: Es una autobiografía.
6: Autobiografía.
0: Okay.
2: Biografía ahí también de técnico paraguayo. Heriberto Herrera, el sargento de hierro, tiene su libro.
0: ¿Sí?
2: Bueno, y no es ni caro, que te sale 30.000 guaraníes en el lector.
0: No, de fútbol y de deporte en general hay muy buenos libros realmente.
6: Leí yo el del sargento.
2: Está bueno.
6: Es buenísimo.
2: Leí. Él creo que sale de Nacional, sale él, si no estoy equivocado. Y llega, bueno, dirigía todo lo
6: que me... Ese escribió Bernardo Neri Fariña.
2: Nada más y nada menos.
6: Que es el hermano de Amado, que está todo el día conmigo en mi oficina, trabajando junto a Ñanduti, y él me prestó el libro y lo leí hace unos cuantos años.
0: Qué lindo. Sí, no, tiene... Ancelotti también tiene su libro, que dicen que Simeone está muy bueno. Simeone.
7: El de Mourinho, sí. El de Special One.
0: Special One. Hay varios que hablan así en fútbol en generalizado, nomás...
6: Yo le recomiendo, dejando el fútbol, pero siempre el deporte, lo de Nadal es fantástico.
0: El libro de Nadal.
6: Ahora todo el mundo vio la serie, ¿verdad? Pero el libro es fantástico. De hecho, siempre los libros son mejores que la...
0: Sí, siempre. Que las adaptaciones en cine o en TV. Nadal lo que tenía era que su papá lo que era jodidísimo, ¿verdad?
6: No, el tío.
0: El tío.
7: El tío. Su tío era su entrenador.
0: Que él decía que prefería...
7: Igual, él le echa a su entrenador a su tío después y vuelve a ganar todo. Rafael,
6: no sé si lo echó, era más o menos algo acordado cuando se suma Carlos Moyá.
0: Carlos Moyá, que fue un gran tenista español también.
2: Bueno, tiene un tío también que era...
0: Que jugó en el Real.
6: Jugaba en el Barcelona.
0: El Barça.
7: Su papá.
6: Era zaguero central.
7: Sí.
0: Creo que jugó un mundial incluso.
6: Sí.
0: Jugó un mundial incluso el tío.
7: El de España luego.
0: Lo que sí escuché es que él declaró que él prefería perder un partido antes que fallar. O sea, él prefería fallar en el partido que fallar frente a su tío, que era más jodido, ya era su tío.
6: Sí, pero bueno, le resultó el método.
0: Sí, no, claro, le resultó.
7: Es que, ¿viste cuando jugás de chico y está tu papá y te llena de rabia cuando tu papá te dice qué hacer? Algo así seguramente era la relación de Nadal con su tío.
6: Sí.
7: Porque te decía tu viejo, soltá, soltá, soltá. Y el entrenador te decía, lleva, ¿entendés?
0: Sí,
2: creo que solo a vos, porque fuiste futbolista, Curita, te pasó, ¿no?
7: No, ahora le habrá pasado.
6: Lo que cuenta el propio Nadal es que su tío, contrariamente a lo que suele ocurrir, en vez de que le dé beneficio a él, todo lo contrario. Uh-huh. Él era el más perjudicado y el que más trabajaba y el que,
0: claro,
6: el que tenía que hacer las cosas más duras. A lo mejor los otros chicos sí tenían
0: otros, algunos beneficios, sí.
6: Por ser su sobrino, todo lo contrario.
0: El Kun Agüero también cuenta siempre que su papá nunca le, creo que así 2-3 partidos antes de retirarse, una cosa así, fue la primera que le dijo, ¿sabes qué? Jugaste un partidazo, sos un crack.
6: Sí, no.
0: Siempre le exigía y bueno, muchos jugadores tienen
7: hay mucha
0: esa
7: gente a la que le cuesta, o sea, crece sin el estoy orgulloso de vos, de tu papá.
0: Sí.
7: Entonces vive en la búsqueda constante de eso, ¿no? Y me parece que los futbolistas pasan muchísimo eso.
0: Muchísimo, muchísimo, sí.
7: Qué locura. Pero volviendo a Cerro Ameliano, ¿verdad? Y mi brillante análisis.
6: El mismo se halaga.
0: Está loquísimo.
7: Yo les comento que va a pasar eso. Ameliano va a ganar 2-0 con contragolpe del Sportivo Ameliano.
6: ¿Pueden guardar esto y grabar,
0: guarden, por favor, esto dice
7: clipeado. Pero ¿y si pasa?
6: No, claro que puede pasar. ¿Y si no pasa?
7: ¿Pero y si pasa?
6: Si no
0: la mayoría
6: pasa
0: de las veces no pasa, ¿verdad? Pero bueno, puede pasar. Claro que sí. Uno tira tantas que en alguna capaz le pegue.
7: Sí, ¿no?
0: Así es. Anabel le pregunta qué hora la apoya. Bueno, viene más tarde, en la segunda hora seguramente vamos a estar haciendo Anabela. Bueno, el chat pregunta, ¿cómo anda? ¿Qué hace Juanca? ¿Cómo anda Juanca? ¿Alguien le presta el libro del Principito a Guille? No, dice Marinera de Pollo. El Special One es un fenómeno. Metió Mark Yeumas. Y bueno, eso pasa cuando Curita se va de Boca. Pero bueno, no importa, vamos a seguir hablando de fútbol. Pero déjenme que le cuente algo antes, amigos, ahora que justamente bajó un poco la temperatura. 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
6: Fíjense cómo es el fútbol, que quiero volver al primer tema que planteé en la mesa, los 5 que tiene que dar Haaland en la nueva nómina, porque cuando nosotros esto ya lo hablamos hace un buen tiempo,
0: así es,
6: y sabíamos que iba a llegar el momento en que había que elegir 5 de 8, que Cerro tenía que elegir 5 de 8, pero cuando lo hablábamos hace ya unos cuantos días atrás, o cuando recién se concretaron las incorporaciones, yo creo que la gran mayoría o todos pensábamos, y va a tener problemas porque tiene que elegir 5 de 8. Y si los 8 están bien,
0: claro, los 8.
6: 3 tiene que dejar afuera estando todo,
0: claro,
6: bien.
0: Claro, 3 jugadores potables que podrías usar.
6: Acá el problema es que tiene que elegir 5 de 8. Y hay 1 o 2 nomás que están bien.
0: Claro, sí.
6: Hay 1 o 2 nomás que están bien.
0: Tenés que apostar a su recuperación. Después se te recupera el otro antes.
6: Fíjense,
0: que dejas afuera.
6: Y queda así. Fíjense que hay uno que es Cañete, que va a estar. Que en principio vos decías, no, Cañete.
0: Claro,
6: Cañete,
0: chao.
6: Va a quedar afuera. Casi seguro que va a estar. Y el otro casi o seguro es Rofo. Tenés 2.
0: Sí.
6: Después tenés que optar. Y ojalá Haaland elija en base a lo que él cree realmente que le va a ser más útil.
2: Porque tiene más libertades con temas extranjeros también en Copa.
6: Sí, ¿no? Bueno, está bien. Pero escuchame una cosa. ¿Almendra está para entrar entre los 5?
3: Para mí no.
6: Por lo que mostró, no.
3: Para mí no.
6: Por lo que mostró, no. Seguramente va a estar. Pero no mostró nada. No mostró nada.
0: ¿Vos le llevarías al Almendra?
2: Meroya no sabes nada.
6: Meroya todavía no debutó. No sabemos nada, cómo juega. Claro. ¿O lo pones o no lo pones? Si no. Todavía no sabemos cómo juega.
8: Iván Super sí o sí va a estar también para mí.
7: Sí.
6: Yo no sé si va a estar.
8: Ahí tenés 3. Los otros
2: y
8: 2
2: 3 tienen que sacar, ¿verdad? 3 jugadores.
6: El arquero sale. El arquero no entra. Si está Gatito, Rojo y el chico que ya está.
8: Claro. O sea,
2: a lo que voy, de los 8, 3 tienen que no ser llamados. ¿Quiénes son los 3?
6: Bueno, el arquero sale. Martínez.
2: Ángel, que te quedan 2.
6: Sale. Y sí.
2: Amarra juega.
7: Entre Cañete, Super y Meroya, uno va a quedar afuera.
2: Pues Amarra juega. Amarra está siendo tenido
7: entre
2: en
7: Cañete, sí. Super y Meroya, uno va a quedar
6: totalmente
7: afuera.
6: De acuerdo. Cañete yo creo que entra.
2: ¿Y Almendra por qué entre? No, si Almendra no está jugando, está lesionado. Por nombre.
6: Yo creo que el otro que tiene muchas chances de quedar afuera es Derlis Rodríguez.
7: Por representante. Sí, Derlis Rodríguez.
6: Conte que arrancó de titular.
7: Y arrancó, a mí me gustó cómo arrancó.
6: Bueno, yo creo que tiene muchas chances de quedar fuera. Te falta uno, si fuese así, ¿verdad?
2: Y una crucijada otra vez, porque cuando lo tenés a Iturbe al 100, Derlis Rodríguez tiene que jugar. Y si no es Derlis Rodríguez, ¿quién es?
6: Está bien.
2: Tom,
6: si es por rendimiento, yo creo que tiene que jugar porque por lo menos está jugando.
2: Aunque sea,
6: Merolla no juega, Almendra no juega, lo que jugó fue muy pobre, pero yo no sé.
0: El tema es que Almendra lo trajiste y no lo podés dejar afuera, me parece a mí, porque lo trajiste como el refuerzo rimbombante, tu jugador de calidad, yo creo que en el medio.
6: Por eso, por lo que decís.
0: Por nombre que por actualidad, porque lo que vimos Almendra es.
6: Y yo creo que por eso también va a estar Merolla, pues no lo vimos todavía.
0: Sí.
6: No sabemos cómo juega, pero el técnico lo pidió y seguramente lo va a poner en la nómina, pero. Hasta ahora es una incógnita total.
7: Bueno, podemos decir los ocho. Ángel Martínez, Manuel Rofo, Agustín Almendra, Lucas Merolla, Alexis Cañete, Iván Ramírez, Ariel Gamarra y Derlis Rodríguez.
6: Sí, yo creo que Ariel Gamarra va a estar.
7: Sí, ahí tenemos uno.
6: En la lista, Cañete va a estar.
5: Rofo.
6: Rofo, tres. Almendra
5: Iván
6: va a estar.
5: Ramírez.
6: Y yo no sé si Iván Ramírez va a estar.
5: Yo creo que sí. Yo creo que va a estar.
0: Súper,
5: sí. Los primeros dos partidos fue titular, no lo hizo mal tampoco.
7: Yo creo que el que queda fuera seguro es Derlis Rodríguez.
6: Por eso, Derlis Rodríguez, el arquero, y te falta uno. Tres tenés que dejar fuera.
7: Sí, Ángel Martínez, Derlis Rodríguez afuera.
6: Sí, dos. Te falta uno. Y estado entre los dos que dijiste, es
7: claro.
6: Ramírez o Merolla.
7: Sí o sí.
6: Yo Merolla. Creo que Gamarra va a estar y yo creo que Almendra va a estar.
7: Y Alexis Cañete te da esa versatilidad.
6: Va a estar. Que Cañete está.
7: Merolla está entre Merolla y Super.
5: No creo que esté.
7: Merolla y Super.
0: No, y
6: uno de los dos.
7: Para mí queda Súper afuera, ¿eh?
0: El tema es que Súper viene jugando, ¿entendés? Y arriesgarte a ponerle a alguien que ni siquiera jugó ningún partido.
7: Cerro escapa de toda lógica.
6: Ahí está lo que. Yo no lo quería decir, pero ahí Matías lo dijo. Todos los paraguayos afuera. A eso yo apuntaba. Me da la impresión de que, lamentablemente, salvo
5: pero
6: Cañete.
5: Súper es el lateral neto que tiene también Cerro. O sea, Fabri lo hace bien, pero recordemos que Fabri juega siempre un poquito más adelantado.
0: Pero él en Cerro casi no jugó en esa posición. Siempre jugaba lateral en Cerro. Eso es lo que venimos de
7: claro.
0: El torneo pasado, sí. Antes pasado venimos diciendo, Fabri Domínguez juega de más adelantado. Pero nunca termina jugando ahí. Siempre termina jugando lateral.
7: Puede quedar afuera tranquilamente, Iván Súper, porque Cañete está jugando lateral.
0: Mucho
7: derecho.
0: Más lateral que 8.
2: Obvio, pero con Jola.
0: Adelantado, no sé.
2: 100%, pero con Jola en el. Jola lo ve como mediocampista. Jola lo está probando Súper Ramírez de lateral y lo lleva un poco más adelantado. O si como mínimo no lo ve como mediocampista por derecha, lo ve como carrilero, más que como lateral nomás. Uh-huh. Por eso yo creo que en una defensa de. Y yo creo que no otra vez, porque yo creo que en una línea 5 va a terminar siendo el carrilero él. Y eso es lo que va a hacer Cerro contra Palmeiras. Cerro se va a plantar con 5 abajo, carrilero por derecha va a ser Fabri Domínguez, ¿verdad?
7: El problema está el carrilero por izquierda.
2: ¿Y
7: quién va a ser? ¿Va a llegar?
6: No, sí, juega. Juega ya este. Mañana juega Guille
5: Benítez.
6: Juega mañana.
7: Mira, que contra Palmeiras creo que no jugó.
2: El tercer lateral que jugó más que el primero y el segundo.
7: Pero jugó él contra Palmeiras, la serie en fase de grupo. Y jugó bien,
2: pero desde ahí se vienen arrastrando las lesiones de Chaparro y de Iturbe.
7: Para mí Chaparro es mucho más que.
6: Sí, pero es lo que no está.
7: Que Blas Rivero y que.
6: Es lo que no está.
2: Y
7: que
2: locura.
7: Ayer
2: se
7: lo
2: terminó de cerrar justamente el Poli.
6: Después vamos a ver y escuchar lo de Zapac, porque habló de varios temas.
7: Brillante.
2: Juan José. Su nombre lo tiene el.
6: Juan José Zapac. ¿Qué fue ayer? ¿Qué había? Pues yo no entendí bien.
2: Una cena.
6: De apoyo a la formativa, ¿verdad? Tengo entendido que es lo que.
2: Fue una cena de apoyo a la formativa, más allá de eso también se está mostrando un poquito lo que es el polideportivo, ¿verdad? Uh-huh. El nuevo polideportivo, el Juan José Zapac.
7: ¿Será que vuelve el equipo de básquet con este polideportivo?
2: Y es una cosa muy linda que se podría llegar a dar en Cerro. Acá hay Yehali, que es el que sabe básquet más que nosotros, que todos nosotros.
7: Cerro
2: tuvo en su centenario y salió campeón.
7: Mira,
2: agarra el equipo de Sol.
7: Mira.
2: Si no estoy equivocado, Cerro creo que agarra el equipo básquet de Sol, lo trae como propio en el 2012, sale campeón. O yo estoy totalmente
7: errado. Clásico Olimpia.
0: No sé, Franco. Yo, por lo menos, que capaz en los 90, en los 80, Cerro tenía una tradición basquetbolística, pero desde que yo tengo memoria, Cerro nunca compitió. En
2: 2012, Cerro no compite con el equipo de Sol por su centenario y sale campeón. O yo estoy loco, pero no sé muy bien de básquet. Le pido disculpas.
6: ¿Sabes quién hizo eso, pero con otro deporte?
2: ¿Quién?
6: Oscar Emilio Naput.
2: Mira.
6: Lo hizo con el vóley.
2: Mira.
6: Él llevó todo el equipo de Colón, lo denominó Cerro Porteño.
2: ¿Se llevó campeón,
6: Sí.
2: ¿En serio?
6: Sí.
2: ¿Con Colón?
6: Sí.
2: Mira, pues mi familia es muy.
7: El clásico del básquet es Olimpia Ciudad Nueva, muchachos.
2: Mi familia es muy. Todo nació ahí cerca de Colón.
6: Sí, o sea,
2: mi abuela era equipo de moda. Cerca de Colón, yo me iba a hacerte decir.
0: No, hace 30 años.
7: Olimpia Ciudad
0: larga,
7: Nueva.
0: Está larga la moda, entonces por eso.
2: San José le hace puré a Cerro, San José.
0: Sale campeón Cerro Porteño en el 2012, así como dice Franco de Rosa.
2: Con el equipo de Sol.
0: Sí. Y en el Metropolitano, después siempre juegan la Copa de Comuneros y en el ascenso del básquet, que hay una división, ¿verdad? Y cerra está ahí. Pero hoy por hoy son Olimpia, San José, Libertad también, de repente cuando se prende.
7: Tenía buen equipo de básquet Libertad, llegaba a finales.
0: Así es. Info, dice Juanca Comunica. Mauro Caballero firma por el PSIM de la Liga 1 de Indonesia.
6: Dios mío, buscamos el currículum de Maurito Caballero.
2: Rarísimo. Siempre creo que ya tuvo, ¿verdad?
8: No,
6: por todos lados tuvo.
7: Él jugó en Gibraltar.
6: Por eso te digo, busquen el currículum para...
2: Gibraltar, que no sabes si es España o Inglaterra o todavía es
0: Inglaterra. Y el Valuspor de Turquía del DT Daniel Farrar incorpora a...
2: Eso es cierto.
0: Josué Díaz, ex Rubiñón, y Fernando Escobar, ex Nacional. Indonesia... Imagínate, puedo regalar en Indonesia. Se te fue hecho.
2: ¿Querés que te llegue a la carrera de mi...
0: Por favor.
2: Querido Maurito Caballero? ¡Ey! Tuvo unas cuantas...
7: Su arranque fue bueno.
2: ¿Por qué arranca Libertad? Tanto...
7: Sí, su arranque fue muy
2: 2011,
7: bueno.
2: 2011-2012. Para el 2013, ya está jugando el Oporto B. El Oporto B. Después se va Penafiel, Das Aves, Vaduz... En el 2016 va a Olimpia, 2017 va a Palestino, 2017 va a San Luis. Todo esto bajo préstamo del Oporto B. Después se queda en San Luis, y ahí va la Unión Española en Chile, va a la Arouca, va a la Academia de Coimbra. No tengo ni idea dónde juega la Academia de Coimbra. Ah, fútbol portugués, mira. Después se va al Torpedo Kutaisi, vuelve al San Luis, va al Oliveirense,
0: Dios.
2: Vuelve al Club Deportivo
0: Dios.
2: Águila de
7: Colombia,
2: Salvador. Y ahora se está yendo al SIM Yogyakarta. SIM Yogyakarta de Indonesia.
6: ¿Cuánto idioma habla?
7: De Yakarta.
6: ¿Cuánto idioma habla Maurito Caballero?
2: Y esperemos que español y guaraní. ¿Cómo va a ser? Allá está tres escalones más, dos por arriba que muchos futbolistas. Ay, ay, ay.
7: Y con lo goleador que fue su viejo, Xera.
0: Mauro Antonio.
6: ¿Qué lo pasa? Él nunca dejó de ser Maurito, pues.
0: Nunca, ¿verdad? Nunca se convirtió en Mauro.
2: Ah, y faltó Chadormalu Fútbol Club, que es su último club, metido acá al chat. Chadormalu. ¿Vos sabés que yo quiero hacer la gran Mauro Caballero?
6: ¿Qué significa eso?
7: Que irse a tercer tiempo.
2: Me quiero.
7: Que irse a será un gran día, ¿entendés?
2: No, esa cosa no. Esos países tipo Indonesia, Vietnam.
0: ¿Te acordás del programa, tío?
2: Tipo Indonesia, Vietnam, así vos decís, te gasco, estos países tipo, son tan baratos.
0: Irte a vivir ahí, ¿sí?
2: Irte a vivir ahí a ganar bien.
6: Pero yo estoy loco, ahí no es donde hay tsunami cada rato.
0: Sí, no, complicado.
2: Sí, pero no siempre, ya están todos preparados ya.
6: Sí, claro.
2: Están todos hechos.
0: Están preparados ya.
2: Están todos hechos ya.
6: El arma de tsunami te quiero ver.
2: Lady Boy, todo ahí, la Gran 7.
7: Dios mío.
2: Vietnam y Tailandia.
0: Qué locura, che.
7: Qué locura.
0: Bueno, señores, les voy a dar...
2: ¿Viste qué pasó ayer, Marce?
0: ¿Qué pasó? No.
2: Y sobre Tailandia, justamente. ¿Qué pasó ayer?
0: Claro. Pareció como que le preguntaste... Bueno, ¿viste qué pasó ayer? Lo que pasó ayer, realmente.
6: Claro. Yo entendí así.
2: Indonesia gigante, Marce. Hay un jugador que creo que había fichado por un equipo de las... No sé, inclusive están haciendo marketing con jugadores de Indonesia porque Indonesia tiene una población muy grande.
0: Sí.
2: Y hay ciertos equipos que van fichando así jugadores indonesios o de equipos de la segunda división de Inglaterra, por ejemplo, como publicidad, y le fichan un jugador de Indonesia y el equipo así gana 1 millón de seguidores, por ejemplo. La gran Team Pain.
0: Claro.
2: Pero con 1 millón de personas de Indonesia. Y la verdad que son muy fanáticos del fútbol, solo que son un desastre, lamentablemente.
0: Indonesia es gigante, normalmente la zona buena no dice Juanca Comunica, nuestro oyente que vive en España. Pero bueno, les voy a dar una recomendación y seguimos con más fútbol, y es que cuiden su motor con CleanTech. 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
2: Vietnam es como un Paraguay para los asiáticos. ¿Entendés? ¿Ves que el argentino, el brasileño dice, vamos a Paraguay y es más barato,
0: vamos a comprar
2: cosas? Y lo mismo pasa así con Vietnam, Tailandia, eso. Y para los asiáticos es el lugar donde uno se va a divertir, se sale barato y puede ir a disfrutar un ratito. Son los países más baratos de todo Asia. Y los gringos y los europeos van mucho ya de fiesta.
0: ¿A dónde? A Indonesia, a Vietnam, Tailandia.
2: Indonesia, Tailandia, salen baratos los tatuajes, sale barato todo.
0: Llegar hasta ahí lo que es difícil.
2: Sí. Es caro. Llegar pero una vez que te quedas, una vez que te quedas ahí ya es un chiste porque es demasiado barato. Sí.
8: Otro jugador que ya recorrió varios clubes es Diego Torres.
2: Diego ¿qué pasó Torres. De Diego Torres?
8: Ese fue, en Irán. Ese fue otra vez ahora en Irán.
2: Ese es más jodido.
8: Le gustó la guerra.
2: Ese es más jodido que Tailandia y Vietnam.
0: Indonesia. Sí, mucho más jodido.
2: Mucho más jodido de Irán, pero bueno.
0: En Paraguay es más barato para la TAM, dice Contraplano. Contraplano, ¿vos sos paraguayo o sos chileno? Me parece que sos chileno, no sé por qué. Hablé con Colo Colo una vez, ¿verdad?
2: Sí, él creo que es un amigo chileno que está en el
0: chat. Un chileno, qué grande. En Paraguay vas a estar ahora con, bueno. Pero sí, señores, lo que se viene para Olimpia también es interesante. Tenemos el probable de Olimpia con Ara, gracias, Ara.
8: Así es. En el arco, Gastón Olveira, la zona defensiva con Raúl Cáceres, Brian Bentaverri y Mateo Gamarra. También va, se viene el posible debut del mejor lateral de Sudamérica, según mi querido gran amigo curita Esteban Matus. En el medio de campo, Richard Sánchez, Juanfer Alfaro y Rubén Lescano. Arriba, Fernando Cardoso, Romeo Benítez y Sebastián Ferreira. Este es probable para el día de mañana.
6: Richard Sánchez, dijiste en el medio.
8: Sí.
6: ¿Después?
8: Alfaro, Richard y Lescano.
6: Rubén Lescano.
8: Rubén Lescano.
2: ¿Tim Payne escuché?
6: No, no, suplente.
2: Al final.
8: Al final.
2: Me dijeron, yo he escuchado que iba a ser.
8: Realmente 50-50 su equipo.
2: Mix.
8: Sí. Acá te juega Olveira, te juega Raúl, Mateo ahora está siendo titular, supongo que va a jugar Matus, Alfaro también. Romeo está siendo titular y Fernando Cardoso también. Siete de los titulares habituales hoy en día de Vitamina van a ir mañana antes de 2 de mayo.
2: ¿Cura?
7: ¿Qué cosa?
0: ¿Tu equipo?
7: ¿Cómo lo plantea Vitamina?
2: ¿Mitad titulares, mitad suplentes?
7: Estoy de acuerdo con Vitamina. Yo lo único que cambiaría es el 9.
2: ¿Quién es tu 9?
7: Thiago Caballero.
2: ¿Para este partido o
7: para este general? Partido, para este partido. Contra el Vasco, me encanta ese medio campo. Richard Sánchez, Juanfer Alfaro y Eduardo Almas. Sin duda.
2: Te falta Quintana, que habías pedido.
7: Y bueno, ante la recuperación de Richard Sánchez, que juega Richard Sánchez. Pero okay, este partido es importante para ver si Richard Sánchez va a jugar o no Copa Sudamericana. ¿Ok? ¿Ok? Para mí el equipo es lo más básico y lo más fácil posible. Olveira, Raúl Cáceres, Tutu, Bentaverri. Por izquierda, Matus.
6: Ese contra Vasco, ¿sí? Contra ¿qué estás diciendo? A ver, repetí un poco.
7: Olveira.
6: Sí.
7: Raúl Cáceres, sí. Tutu, Bentaverri, Matus. Juanfer Alfaro, Del Mas. Richard Sánchez, Animalito Quintana. Arriba. Romeo Benítez. Por derecha. Ay, qué difícil. Bueno, arriba Brian Romero y por derecha Fernando Cardoso. Ese es mi equipo contra el Vasco.
6: Bueno.
8: Y lo mismo viene a Fernando Cardoso en Copa Sudamericana.
7: Cumplidor. Cumplidor y me parece que vamos a necesitar de su bareteísmo, que es lo que podemos rescatar de él, para ayudar a Raúl Cáceres en esa banda derecha, ¿no?
8: Que va a estar complicadísimo. Otra información que hay es que Derlis González va a jugar nuevamente en reserva, pero ya va a estar a disposición del cuerpo técnico para viajar a Río de Janeiro. Que podríamos verlo a Derlis en Copa Sudamericana.
6: Bueno, no creo. Supongo que primero campeonato local.
2: Hay que apurar.
6: Claro, primero campeonato local, primera división.
2: Ya te das cuenta que no hay que apurarlo, ¿verdad?
7: De la reserva sudamericana, sí, no. De la reserva no, a torneo local, sudamericana. No, sin duda.
2: Yo creo que la tercera no la apuramos.
8: Yo le puse a Derlis goleador. Hasta ahora un partido no hubo.
6: Bueno, pero oye, no aclaraste si era en reserva o en primera.
8: Exacto.
6: Ahí está el tema. No, acá Curita no lo cuenta a Mateo Gamarra. Él prefiere otra dupla.
8: Sí,
2: pero no te toca.
8: Pero es verdad, o sea,
2: el único central zurdo.
8: La mejor dupla que hemos visto en Olimpia es Tutu Bentaverri.
2: Pero
8: Mateo te rindió mejor de lateral que de central.
6: Rodi, podemos ver y escuchar a Juan José Zapag. Anoche habló, hablando de hablar, valga el juego de palabras. ¿Vos lo conocés al nuevo presidente de Cerro? Bueno, digo nuevo, pero no es tan nuevo,
2: ¿no? Personalmente no.
6: No, no, ¿verdad?
2: No.
6: Yo no soy nadie para darle consejos ni sugerencias, pero
3: yo creo que él debería ser un poco más abierto. Yo lo noto muy, muy cerrado todavía. Creo que le cuesta todavía esa etapa de la comunicación. Sí. Le está presidiendo un club nada más y nada menos que como Cerro Porteño.
2: Vos sabés que habla más el vice.
3: Por eso te digo. Por eso te pregunté si vos lo conocés. Yo estoy seguro que muchos hinchas de Cerro no lo conocen tampoco. Y yo creo que él debe entender también que está siendo presidente nada más y nada menos que uno de los dos clubes más importantes del país, y él debería ser más comunicativo, él debería brindar más declaraciones, él debería llamar a más conferencias de prensa. Si no quiere hablar en particular con cada emisora que lo llame, está bien, es su decisión, pero hacerse conocer más, claro. Informar más.
2: Lo que hace, por ejemplo, lo que hizo bien Coto. Coto hizo eso.
3: Claro.
2: Coto apareció y... Llamada que recibe, llamada que hace...
0: Igual tienen perfil distinto.
2: Son perfiles distintos.
3: No, pero eso tiene que ir aprendiendo. Él debe entender. Él recién empieza como presidente de Cerro Porteño y tiene un mandato no sé cuánto dura.
2: Pero habla mucho Lucho. Lucho Ortega habla mucho.
3: Sí, pero no es lo mismo.
2: Pero no es lo mismo que te habla el vice, que claro, te habla el presidente.
3: No, no es lo mismo. No es, es como si acá habla el presidente, el vicepresidente, y ni sabe la gente quién es el vicepresidente en algunos casos.
0: Literal.
3: Juan José Zapac.
9: Ya le extrañaba, pero acá estamos en el primer evento acá en el Polideportivo, gracias a la Fundación. Una fundación con 15 años de actividad notable y bueno, un motivo de felicidad para todos los cerristas que están hoy esta noche. Espero que se pueda recabar lo suficiente para que el desarrollo de la Fundación siga de la mejor forma posible. Así que estamos muy felices de estar acá hoy.
10: ¿Se siente orgulloso, doctor, de ver todo lo que dejó en su trayectoria como presidente del club?
9: Sí, la verdad que sí. Yo creo que es un motivo de orgullo de todos los cerristas, ¿verdad? Y yo en particular, que me fui con esta obra, que ahora regreso ya de vuelta con esta obra, que nos llevó un tiempito allá al aire central, está ok, y bueno, pero no es la idea hablar de eso hoy. Ya vamos a apreciar cuando haya un evento... así deportivo de clase mundial que estoy seguro que este va a ser el escenario.
11: Presidente, ¿sos parte de la historia del club? El plantel,
9: ¿cómo?
11: La fecha, la Copa Libertadores. ¿Cuánto extrañas estar en todo esto?
9: No, es que estoy sin estar, ¿verdad? Estoy tanto casi de todo, muy feliz siempre, y uno nunca se va del todo de Cerro. El mejor de los deseos, el mayor de los deseos para esta comisión directiva, que ya cumplió más de 6 meses de mandato y que evidentemente está haciendo el mayor esfuerzo para que Cerro tenga el destaque necesario. Y por supuesto muy feliz que gente capaz esté en la condición del club haciendo lo mejor posible. Es, aunque sea pocos meses, entiendo que el trabajo es arduo y que no es fácil estar al frente de un club tan
11: importante. ¿Cómo estás viendo el desarrollo futbolístico del equipo hasta ahora?
9: Bien, nosotros vimos buenos partidos, malos partidos, pero el equipo estoy seguro que tiene mucho más que dar y está empezando a repuntar justo donde más se necesita, que ya es la puerta de la Copa Libertadores de vuelta, ¿verdad? Estoy muy conforme con el cuerpo técnico, no voy a ser un crítico nunca. Solo porque existe un micrófono, y estoy muy de acuerdo con que la contratación de Holland creo que fue muy acertada. No importa los resultados buenos o malos, creo que está haciendo un proceso nuevo, respeto, y me gustaría que se destaque para el bien de la mitad más uno de este país.
11: ¿Cómo ve de vuelta las lesiones que hoy tiene el plantel?
9: Yo creo que es un gran plantel, siempre lesionado, no pasó a nosotros, no es la excepción tampoco esto. Pero bueno, creo que hay muy buenos jugadores. Lo de Blas Rivero sí es lo que siento, ¿verdad? Pero bueno, ojalá que hagamos una gran copa, lo que resta de la Copa Libertadores, esta fase que viene, y el rival merece la máxima concentración. Si se pudo una vez, se puede otra. Así que, fuerza y viva Cerro Porteño.
11: Gracias por la
0: hora. Bueno, tuvimos las palabras del expresidente de Cerro. Pensé que él iba a ser un poco más contrera en cuestión al siguiente mandato que venga después de él. ¿Verdad? Pero bueno, ganó en este caso el oficialismo, que es...
3: Pero no era el oficialismo.
2: Bastante
0: no es una, no es una, no es una continuidad de Zapag.
2: No es continuismo, no, porque Zapag no presenta candidato. O sea, había hablado de Petengil, que iba a ser el...
3: De Carrizo.
0: Pero Zapag no es... Pero no es el...
2: No va en la misma línea de continuismo.
0: ¿Y el otro? ¿Y cómo se llama el otro?
2: Tampoco. Él sí.
0: Rajala y Reyera.
2: Él es más oposición.
0: Más anti.
2: Era más
0: anti-Zapac.
2: Más anti-Zapac.
3: Tal vez si hubiese ganado. Si tenés que Rajala, ¿verdad?
2: Sí, capaz.
3: Este mensaje hubiese sido más fuerte.
0: Un poco más claro.
3: Sí. Tal vez.
0: Claro.
7: No, si era el continuismo, Cerro no iba a tardar tanto levantar una inhibición.
2: Bien. Vos estás diciendo boludeces sin saber.
0: ¿Qué dijo?
7: La realidad.
2: Está queriendo avalar el laburo de un tipo que en 8 años como presidente del club ganó 2 títulos. Una vergüenza, un fracaso, lo peor que le puede haber pasado a la historia de esta institución. Más allá de un estadio que bueno y que el hermoso y que lindo, pero dos títulos en 8 años me daría vergüenza.
7: ¿Cuál es el único presidente? Argumento del cerrista?
2: Dos.
7: Tener estadio. Gracias a quién.
2: En 8 años.
7: A, él.
2: A mí me daría vergüenza.
0: Dos títulos, hermano, en 8 años.
2: Me daría vergüenza.
7: El presidente más ganador de la historia.
0: No puede ser.
7: No hay con qué darle a Juan José. De hecho, me parecieron bastante medidas sus palabras. Justamente él dijo, no voy a criticar porque tengo el micrófono delante.
0: Claro.
7: Entonces me pareció espectacular y respaldó incluso la contratación de Haaland.
3: Esto es increíble, che. Todos los olimpistas apoyando a Zapac y todos los cerristas.
0: Vuelva a presa y lo dice
3: una
0: uno.
3: Una cosa loco,
8: Luchi, vuelva.
0: Es demasiado simpático el chat porque todos los que dicen Luchi y vuelva son así, Tim, G, H1S, Alan Olimpista.
8: ¿Vos también quiere que vuelva Zapac, Guille? ¿Vos también quiere que vuelva Zapac?
0: No, que venga, Luchi y vuelva a presa y lo extrañamos, dice Alan Olimpista. Increíble, pero sí, bueno, el hincha de Cerro yo creo que está dividido también en cuanto a Zapac. Vos decís que hay una unanimidad en cuanto a...
3: Mirá que en Guaraní están extrañando a los Acosta, ¿eh?
0: Es que eso es lo que
3: mirá
0: pasa.
3: Mirá que en Guaraní están extrañando a los Acosta.
7: Pues los equipos que armaban los Acosta son diferentes a los que arman ahora los Dar, ¿no?
0: El tema es que muchas veces le putamos el de turno, pero después te viene uno peor y decís, de cobre, no sabía lo que tenía al final, así, ¿verdad? Entonces, muchas veces pasa.
3: Nos pasa con los presidentes de la República nosotros.
0: Imagínate, claro.
3: Nunca vamos a tener un presidente peor que este y te viene otro.
0: Te viene otro que te sorprende, increíble. Sí. Y eso pasa mucho, entonces, la gente... Bueno, última hora, Olimpia prepara la construcción de un polideportivo de nivel mundial y ya ganó la candidatura para ser sede de un evento mundial. Esto porque Zapac, bueno, hace alusiones de que va a haber un evento muy importante que me imagino que van a hacer, no sé, unos Juegos Panamericanos, una cosa así.
2: No, está haciendo alusión que el estadio que tiene Olimpia cayó del cielo, del lado de Conmebol, y están dando una ayudita. Y que él si está, quiere algo, tiene
0: él
2: que pedir
0: se está burlando
2: ayudita.
0: De lo que... No, como que Olimpia le va a ganar otra vez a Cerro.
2: No, está diciendo que de arriba del cielo le cae a Olimpia las cosas y no tiene que gastar plata. Como otros clubes.
0: No dijo eso
2: en
0: ningún momento.
2: Pero bueno, no pasa nada.
0: Esa es tu interpretación. Tremendo equipo de scouting tenían los Acosta en Guaraní.
3: Es cierto.
0: Eso es cierto, realmente.
3: Es cierto.
0: Con técnicos y con jugadores.
3: Es cierto.
8: Para cambiar un poquitito de tema y volviendo al nivel mundial.
0: Ok.
8: Todo indica que la FIFA finalmente pondrá al Estadio Santiago Bernabéu como sede de la final del Mundial 2030.
7: Claro.
8: A cambio de esto, Marruecos será sede de todo el Mundial de Clubes 2029.
2: ¿Sabes lo que pasa con Marruecos? Marruecos es todo político, muchacho. El rey de Marruecos se junta con Pedro Sánchez.
7: Descubriste América.
2: Cuando Luis Rubiales...
7: Cristóbal Colón.
2: Pero cerrando el culo un rato y escuchar.
7: No.
0: ¿Cómo te lo tenemos con respeto? Sí, por favor.
2: Uno, Luis Rubiales salió a hablar en un podcast ahora, presidente, también que fue echado por darle un beso a su
0: sí, guarda, que le dio un picón.
2: Quilombo con Jenny Hermoso, era X. Punto y aparte. Sale a hablar el tipo y dice, yo no quería que cuando Pedro Sánchez, presidente de España, se junte con el rey de Marruecos, hablen del Mundial, y específicamente le pedí eso a Pedro Sánchez. ¿Qué hace Pedro Sánchez, presidente de España? Lo primero en hacer es ir a hablar sobre el Mundial, y a la vuelta de su viaje ya viene con que Marruecos es parte y es sede. ¿Qué pasa? Todo, la sumatoria de lo que es UEFA, no sumaba la mitad de votos mínima para poder ser sede. Por eso uno decide después, sumarle a Marruecos como un voto más, para también los votos de África. ¿Se entiende? Para que puedan ganar la candidatura de manera fácil. ¿Qué sucede ahora?
0: ¿Qué pasó?
2: Había sido España y Marruecos, no se llevan tan bien.
0: No.
2: Había nunca, sido levantado no, 50 mil.
0: Políticamente
2: nunca fueron aliados. Y ahora se vino el desastre migratorio más grande de los últimos 30, 40 años.
0: Sí, señor.
2: De la Marcha Verde en España. Increíble lo que está pasando. Y ahora le quieren limpiar otra vez a Marruecos.
3: Sí, de hecho, perdón que te interrumpa, el Barcelona tenía un amistoso en Marruecos y lo suspendió. O contra Marruecos, no me acuerdo bien, y suspendió a raíz de esta situación.
0: Es que a quién se le ocurre también hacer un mundial entre dos países que históricamente y geopolíticamente tienen problemas, justamente como lo que vos decís, de las migraciones y eso.
2: Pero poder,
0: y ahora, en esta última década, se agravó
2: Argentina, muchísimo. Que en su momento, hace cientos de años, tuvimos
0: no
2: guerra.
0: Es lo mismo.
2: O Brasil.
0: No es lo mismo.
2: No, es que exactamente. Podemos no hacer con países enemistados, pero de históricamente.
0: Pero nosotros no estamos enemistados.
2: Pero no hoy en día.
0: Claro,
2: ¿verdad?
0: Ellos hoy en día
2: hoy
0: tienen
2: en día
0: problemas.
2: Están con problemas,
0: claro.
2: Con Marruecos, o sea, es increíble lo que se da.
0: Increíble. Y lo que vos decís de los votos es porque evidentemente los que más equipos tienen son los equipos, bueno, es África, la CAF y la UEFA. Son los que más votos tienen, 54 y 55 respectivamente cada uno. Entonces es imposible ganar esa candidatura, ¿entendés? Si tenés todos los votos.

0: países así tan grandes como esos. Entiendo así India, pero India no le da la infraestructura para hacerlo. Pero sí, China probablemente. Yo creo que estos aumentos de cupo en los mundiales son únicas y exclusivamente para que entren las Indonesia, los Bangladesh,
1: por
0: la
1: suerte.
0: China, la India, pero porque son gigantes, son países poblacionalmente 100, 200 veces más grandes que Paraguay.
2: Claro.
0: Y buscan toda la manera para que entren, para poder entrar desde ese mercado, pero...
1: Por suerte.
3: Bueno, cuando eso ocurra, mundial en China, por suerte yo ya no voy a estar. Por suerte, y supongo que va a ser, no sé, acá 30 años, ¿eh? ¿Cuánto?
2: Pero Marce, decime cuando vos eras mitad vecino, decía mundial en Qatar, no sabíamos lo que existía ese país, bueno, y termina siendo mundial.
3: Porque si con Corea hicieron todo lo que hicieron para que avance, para que ganen algunos partidos, lleguen
2: en China,
3: no sé, hasta los árbitros van a patear.
2: Sí, no, una locura realmente.
4: Mundial incluido 2029 en Marruecos.
2: ¿Eso está Olimpia, confirmado Olimpia o está...?
4: Va a cerro.
5: Cerró lo que pica en punto ahora.
4: O sea, ¿Cómo ha sido un cerrista paraguayo para llegar ahí?
5: ¿Un cerrista paraguayo?
4: Sí.
2: ¿Puede ser un cerrista marroquí? ¿Por qué no?
4: Hola, cerrista español,
2: argentino.
4: Olimpista del mundo, tenemos claro. Neozelandés olimpista ahora también.
5: Y olimpista, sí, pero cerrista...
2: ¿Vos decís que debe haber cerristas del mundo?
4: Claro que sí.
5: ¿Hubo un cerrista holandés?
0: Ni en pedo.
5: Claro que hay.
4: Claro que va a haber.
2: Claro que hay. ¿A vos afirmás?
0: Es que ¿sabes lo que pasa? Es un hombre de poco mundo, Curita. Esa es la diferencia.
2: Claro. Okay.
0: Cuando hemos estado con mis verdaderos amigos periodistas que sí merecen la oportunidad de viajar al exterior a hacer coberturas, como Guillermo Halley o mi ex amigo Nelson Rivera.
2: Ah, tu ex amigo.
0: Mi ex amigo, porque era mi Vale Rojas. Hemos conocido cerristas que han venido a Alemania, a otros lados, porque tienen conexión con Paraguay. Venían a nosotros me da cerro. Había gente de Alemania, de Inglaterra. Casos esporádicos.
5: Eso es lo que le regala UNICEF y eso.
2: Ay, Dios. Mira latino.
0: Copia Inglaterra, no solo lo que nos regala cosas a UNICEF, no a ellos.
4: Hay también cerristas en el mundo.
0: No, X, ¿cómo va a llegar a Marruecos? No va a llegar. Uno. Dos, o llegás, o... Si llegaste, gastaste mínimo $10,000.
4: ¿Para el primer partido te vas a poder ir?
2: Paraguay tampoco tiene la estructura, pero le invitó a un amigo.
0: Paraguay tiene el poder político, que la Conmebol está acá y que los presidentes de la Conmebol son paraguayos. Si la Conmebol no estaba acá en Paraguay, no íbamos a tener un mundial ni por si acaso. Y si entramos de yapa a tener un mundial, es gracias y únicamente, va a sonar muy chupamedia esto, pero
2: sí,
0: a la Conmebol. Paraguay no tiene vela en el entierro de los mundiales. Paraguay apareció porque es sede política nomás de la Conmebol. No existe otra manera. Entramos de yapa porque la sede está acá, nada más y nada menos. Así que los que se pichen con Conmebol, agradezcan que vamos a tener un mundial, porque solamente gracias a eso tenemos un mundial. O si no, no íbamos a existir ni figurar en el mapa, muchachos.
2: Así mismo es. Así que, bueno, Tim dice que ese mundial de clubes no tiene sentido alguno. ¿Qué agencia de viajes no? ¿Por qué?
5: Este mundial de clubes.
2: ¿A vos tampoco te gusta el mundial de clubes?
0: Te encantó el año pasado. A mí también me encantó.
5: Peor ver los partidos, bro.
2: ¿Qué? ¿Cuál es el pero? Si pegan los partidos, ¿cuál es el pero?
0: Si Olimpia se va a hacer el mejor mundial de clubes de la historia.
5: Marruecos. Tiene que volver la Intercontinental, que se juega un solo partido y se juega en Japón.
0: Los europeos no quieren.
5: Cuando entra si la Marruecos, no jugar. Cuando entra estos países africanos, estos países...
2: ¿Cuándo fue la última edición de la...?
5: Basta, de estos países africanos.
4: De la Intercontinental.
2: De la Intercontinental.
5: Los mejores equipos del mundo son sudamericanos y europeos, basta.
3: Lo que pasa es que existe todavía.
2: Sí, existe, pero
5: es como...
2: Son cuatro partidos, una cosa así.
3: No sé, el campeón europeo, por poco ya no le dan la copa de antemano.
2: Claro, ya esperan la final sentado.
3: Ya la final, ya esperan sentado. El otro que se maten todos.
4: Dice 2004.
0: ¿Te acuerdas que
2: 2004 la última Intercontinental.
0: Pero son como tres torneos en cuatro partidos.
2: Locura,
0: ¿sí? Primero ganás, ya sos campeón de tal cosa. Pero locura. Si seguís avanzando, sos campeón de tal otra. Y si ganás el último, sos campeón de tal otra. Una vergüenza.
2: Ahorita vos, ¿cuántos años tenías en el 2004?
4: ¿Nací o recién?
0: Uno.
2: ¿Un año tenía en el 2003?
5: 2004. Yo
2: soy 2003. ¿Y entonces por qué crees que vuelva a lo que ni siquiera nunca estuviste vivo para ver?
5: Pues me parece que era más prestigiosa.
2: Más prestigiosa que el...
5: Ahora jugás contra los Mamelody Sundowns.
2: Pero este es un mundial hecho y derecho, ¿entendés? Un fase de grupo.
4: Octavos, cuartos, semis.
2: Con equipos de todo el mundo. A mí me parece atractivo.
0: Evidentemente, uno de estos mundiales de clubes vale como tres de esas... De continentales.
2: Claro.
0: Para mí. Para mí es mucho
2: el otro tenía su la Intercontinental, no vamos a negar que es increíble el choque entre la potencia de Europa y de Sudamérica, se encuentran en un partido único en Japón, increíble, no vamos a negar.
5: Es lo que dice.
2: Pero este Mundial de Clubes está bueno.
4: La última edición de la Intercontinental, el 12 de diciembre.

0: de 2004, en el Estadio Internacional de Yokohama de Japón, el Porto de Portugal venció en penales 8-7 al Once Caldas de
1: Colombia.
2: Jonathan
1: Favre, error de penal.
3: Ayer vi una camiseta que estaba vendiendo de él, 800 mil guaraníes.
4: ¿Sura?
2: ¿De Cerro?
3: De Paraguay, imagínate.
4: No quiero ver un campeón mundial de clubes sin nunca ganar un torneo internacional.
2: Pero ahora más Cerro Porteño.
3: Eso me parece, chiste, boludo.
4: ¿Qué cosa?
3: Que jueguen equipos que no salieron campeones de sus torneos internacionales.
2: Y bueno, y los equipos que no salen, que salen campeones hace 30 años son los únicos que se merecen participar, pío. Siendo que hace 30 años, 20 años tuvieron su gloria y después no consiguieron más nada.
3: Tiene que ser jugado por campeones.
2: No, tiene que ser jugado por los mejores de la actualidad, porque si vamos a hablar de los equipos que ganaron hace 20 años la Copa Libertadores o hace 30 años la Copa Libertadores y hoy en día en la actualidad no llegan a unos octavos, no llegan a unos cuartos, como por ejemplo Peñarol o Nacional. ¿Qué vamos a decir, muchachos?
4: No entiendo cómo le puede parecer una
2: ridícula. Que los mejores equipos actualmente jueguen, pio.
4: No,
2: está mal eso.
4: Es mucho más meritorio que gane un Cerro Porteño en el Mundial de Clubes.
3: Que jueguen
4: otra vez.
3: Solo los campeones.
2: Pero jura, ¿hay cuántos equipos que ya no dan la talla hace 20
3: los
2: años?
3: Los campeones los últimos 5 o 6 años de
2: pues
3: Copa Libertadores.
2: Pues eso juéganlo.
3: Y bueno, que no vayan los otros. Que no vayan los otros. Que vayan los campeones continentales.
2: Procura. Que vayan no los campeones sentido, continentales. Que vayan los mejores equipos. Que vayan los mejores equipos.
3: Que vayan los campeones continentales.
2: Actuales. Porque si no vayan.
3: Vayan los campeones continentales.
4: Pero déjale hablar.
3: No quiero escucharle.
4: La Intercontinental capaz. Que la gana un sudamericano, pero el Mundial de Clubes imposible, dice Fede. No se debería luego jugar ese formato, deben ir solo los campeones de Libertadores,
2: no
4: el campeón
2: sentido,
4: de Europa.
2: Entre muchachos, si no se va independiente se vaya a competir, pío.
4: No, claro
2: independiente
4: que eso no tiene
2: actualmente
4: claro
2: que no tiene un jugador para vender un torneo ganado. ¿Hace cuántos años no ganan nada Independiente, muchachos?
3: Sí,
2: o sea, vamos ya a los campeones, porque fue un campeón hace 20 años.
3: Que jueguen los campeones
2: basta.
3: Continentales de los últimos 5 o 6 años.
2: Y se van luego los últimos 3.
3: Y que vayan eso nada más.
2: No tiene sentido lo que planteas.
3: Hay que ser campeón para jugar un Mundial de Clubes.
2: Pero bien
3: que
2: cuando Olimpia está en la posibilidad de ir de vos. Increíble.
3: Claro,
2: esto. Está
3: loco
2: hablando con doble vara.
3: Loco
2: está hablando de la doble vara de que Olimpia no tiene puntos para sumar este año.
5: A mí mucho no me gusta el Mundial de Clubes por el sentido. Vamos a suponer que Cerro... Por decir que el que está jugando Copa Libertadores
2: es difícil,
5: gane
2: es
5: a la Copa Libertadores este año. Sí, el Mundial de Clubes cuando es en el 2029, ¿verdad?
0: Sí.
5: Bueno, de estos jugadores de Cerro.
2: Ni uno.
5: ¿Quién va a jugar el Mundial de Clubes?
2: Ni
5: no
2: uno.
5: Está casi ninguno. No está casi ninguno.
2: ¿Y el Olimpia del 2002 quién se va a ir curita? Los campeones del mundo. Nadie. O sea, los mejores
3: que vayan los campeones en los últimos 5 o 6 años.
2: Tienen que ir los mejores equipos de la actualidad por ranking y está perfecto la manera en la que se hace.
3: Los últimos.
2: Para mí.
3: Bueno. Tensión a pleno, por favor.
5: ¿Qué pasó?
3: Olimpia acaba de recibir el pago por parte de Independiente de Avellaneda. El conjunto argentino ya giró el dinero correspondiente a la segunda cuota por el pase de Facundo Zavala y en las próximas horas quedará levantada la inhibición que pesaba sobre el club argentino. El pago fue de $1,158,000 y ahora solo restan dos cuotas de $350,000 para completar la compra del defensor. Qué loco tener que llegar a estas instancias para que se efectúe el pago. Yo creo que Olimpia esto ya le da la pauta de con qué equipo negociar y con qué equipo
5: no
3: negociar.
5: No aprenden, nadie aprende. Siguen negociando con los mismos.
2: Nosotros tampoco pagamos a veces.
5: La verdad es.
2: Además, yo te amo como club paraguayo muchas veces, así que creo que con. Y así no más de Marce.
5: No, claro, pues saben que a la larga terminan cobrando, pero tenés que sufrir. Menos mal que no está más Moyano, ¿verdad? Independiente.
4: Porque ahí más difícil es.
5: No, y con el lío que hay ahora.
2: Ahora el Duca quiere ser presidente independiente.
4: No, basta, Duca, basta, Duca. Señores, estamos llegando al final. 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
3: Si
4: viene
3: pago.
4: Bien. Viene bien un milloncito. Más allá de que.
2: Es plata con la que tenés planeando.
4: Difícil,
2: ya planeas el año con esa plata y
4: se
2: venga es ayuda.
3: Claro.
4: Sí, a nosotros todo suma.
3: Que te caiga del cielo ahora $1,158,000 y dos cuotas más de $350,000. Una locura.
4: Una locura.
3: Es buena plata.
0: Sí.
4: ¿Qué pero dice bueno. Pablo? No le entiendo.
3: No, Pablo está haciendo chistes con respecto a mi salario.
4: Ah.
2: No.
4: tu salario de otro
2: no basta.
6: Basta.
4: Otro lugar, porque acá estamos no todo el día, ¿verdad?
6: No sé.
4: Yo por lo menos hablo por
2: no
4: mí
2: basta,
4: mismo.
2: Ey, estamos llegando al final del programa, 12 y 55 de la tarde. Le mandamos un saludo absolutamente todos.
6: Ya me escriben, basta.
2: Sin todo lo que están escribiendo, a ver. Nos vamos con Rayadito la B.
0: Aliceda convocado para mañana.
2: Sí, Aliceda es convocado para el día de mañana.
4: Excelente, señores.
2: Pero hay que ver si tiene minutos.
4: Está habiendo una polémica en el chat por que designamos a Anabela como... Hoy tenemos la polla, que hacemos fecha tras fecha. Y estoy viendo que hay descontento, pero me parece que ya está...
6: Vamos a hablar de eso.
4: Me molesta que Tim le está poniendo estamos jodidos, como si fuera que él adivinó todos los resultados y pegó dos puntos, Tim. Tini lo le dicen ya.
2: Señores, ahora sí, llegamos al final del programa. Nos encontramos el día lunes. Así que estamos acá en Radio 7. Seguimos una hora en Twitch, una hora en YouTube, una hora por todos lados, menos en la radio. Así que les dejamos en radio. Seguimos en stream. Chao, chao.
4: Chao, chao. 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

será esta edición de viernes, acá tranquilo. 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Arrancamos hasta las 16.

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0: 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Arrancamos, arrancamos, arrancamos. Bien, viernes, vamos todavía. Ayer de repente como que empezó a llover y dije, no, esto ya toda la semana. ¿Y qué pasó? Nada. Bajó, llovió una hora, ahora hace frío. Yo prefiero este día. Yo prefiero este día, sí, sí, como corresponde. Estamos en agosto, todavía no puede hacer calor en agosto. Gente, ¿vos qué decís, Santi? ¿Hoy qué sorteamos? ¿O no sorteamos? ¿O vos qué decís? ¿Qué decís? ¿Cuatro? ¿Dos pares? ¿Dos pares? Hoy vamos a sortear dos pares de entradas para que te vaya al cine por ser viernes, sí. Y me vas a contar... No sé todavía qué puede ser. La gente ya se está comunicando. A ver... Voy a conectar los cables, chicos. Ah, cierto. Qué buena idea tenés. Hola, te escucho. ¿Qué está pasando? Esperando un rato, chicos, esperando un rato. Bueno, lastimosamente no se puede escuchar. Hola, te escucho.
1: Buen día. Hola, gordo. ¿Cómo
0: Hola.
1: Estás?
0: Bien.
1: Fiel seguidora tuya. Nunca suelo hablar, mandar audio, pero sí enviar mensajitos y participar en toda cosa que haces, ¿verdad?
0: Ah, qué gusto.
1: Pero hoy un día especial porque quería comentar lo que me pasó el día de hoy.
0: Sí, me encanta.
1: Me están mandando una donación de un respaldo eléctrico para una persona de 84 años.
0: Ok.
1: Que estaba necesitando. Yo feliz porque pude conseguirle eso. Y me dice la persona que envía, me dice, o sea, que me preocupa, qué raro, porque por el correo donde te envío me están diciendo que 10, 15 días más o menos va a llegar el paquete. Y no me están dando ninguna respuesta y ya hace un mes de eso. Entonces le digo yo, déjame, pasame la contraseña, qué correo me envías, yo veo y si está por acá te aviso. Bueno, empiezo a llamar al correo, lo cual el correo me dice no, no recibimos nada, no tenemos el paquete acá, no, no tenemos. Y una de las chicas me dice, capaz que está retenido en la aduana.
0: Ok.
1: Entonces me voy a la aduana del aeropuerto.
0: Sí.
1: Y le paso la contraseña, le comento que me pasaron, pero me dijeron que está retenido mi paquete, me gustaría saber el por qué. Y me dice, déjame ver, señora. Me dice, no, no está acá el paquete, no está.
0: No te puedo creer.
1: Ok. Entonces, ni bien salgo del aeropuerto, me dice la chica, déjame tus datos, cualquier cosa yo te aviso. Genial. Saliendo del aeropuerto, pero todavía ni siquiera salgo, ya suena mi teléfono. Digo, hola, hola, sí, señora, usted recién estuvo acá averiguando por su paquete. Le comento que sí está acá el paquete. Ah. Ay, qué suerte, qué genial. Y, pero tiene problema tu paquete, no vas a poder retirar así nomás. Y le digo, ¿y qué problema tendría si, según tengo entendido, hacen llenar un formulario
0: sí.
1: allá? Donde especifican todo lo que es la mercadería y que llena los, no sé cómo decirle, los requisitos o lo que solicita la aduana para pasar esa mercadería y ese paquete. Y me dice, no, pero se ve que pasó ya el kilo, ya pasó el precio, pero está estipulado allí. Le digo, eso se llenó todo correctamente, estamos así tal cual solicitan. Me dice, no, no, me parece que este ya es algo médico. Y bueno, le digo, ¿y cuánto me va a salir eso? ¿Tengo que pagar algo aparte? Me dice, sí. y yo le calculo que 1 millón te va a salir. 1 millón, pero me puedo cobrar 1 millón por un paquete que ya está pagado allá. Encima allá te cobran $300 el envío. Y ya está todo pagado, no me pueden cobrar eso. Y me dice, y no, y déjame a ver, voy a averiguar acá y no sé cuánto. Me llama otra vez y me dice, bueno, 800 te podemos hacer. No, una locura, le digo, no, justamente una donación que no se puede hacer la compra acá y me están cobrando ese valor, ¿no? Yo quiero saber realmente qué es lo que te cobra, si es que, como vos decís, pasó el peso establecido por la aduana o el costo, tiene que haber, me imagino, algún porcentaje. Y no, no es así, señora, yo te cuento que si vos demoras mucho también en decidirte, pues ya te van a cobrar depósito por espacio y no sé qué cuánto. Bueno, yo no podía creer, una bronca, bueno, entonces dijimos, bueno, vamos a hacer una vaquita acá para retirar el producto y que llegue a destino. Ni bien eso, hoy me levanto y digo, voy a llamar otra vez al correo. Le pregunto, si estoy averiguando por otra vez. Sí, acá está tu paquete, señora. Acá está tu paquete. Y me dicen que eso deje nomás ahí porque un despachante va a pasar a retirar con una autorización. Y le digo, ¿y cuál es el monto que tengo que pagar? Y no tengo a mano el monto que tiene que pagar porque te tiene que pesar y qué sé yo. Pero no va a ser mucho. A lo que voy es la corrupción de la aduana. Cómo juegan cómo juegan, cómo se aprovecha de la gente, ¿verdad? De no tener también, de uno de repente no saber los costos. Y una vergüenza lo que hacen. Después yo quería saber hasta cuánto llega, ¿verdad? Lo sinvergüenza que es la gente. Una vez que ya tenía el paquete, agarro y le llamo y le digo, pásame tu alias, te hago el depósito. Porque quería saber quién es la persona, ¿verdad? Que no tiene corazón, porque yo le había explicado qué es lo que están enviando, para quién sería y cómo se aprovechan. Es impresionante. Y comento esto para que a otra persona igual que yo no sabía y iba a pagar ese monto. Y para que no le pase a otro, la verdad. Indignada por lo que hacen. Una vergüenza.
0: Mali, hablaste por todos los años que no enviaste un solo mensaje. Te entiendo, estoy contigo en un bajón. Nos sentimos todos identificados porque estamos en Paraguay y no solamente en cualquier lugar, ya sea despacho de aduana o cualquier ministerio público, es lo que sea, o te vas a hacer cosas, gestiones o lo que sea, y te roban por todos lados. Y te quieren robar, pero Mali, hablaste por todo el año. Menos mal que dijo, yo nunca envío mensajes, pero... Está bien, te pusiste al día. Tenemos más mensajes, claro que sí. Pero nos escuchamos hasta las 16.

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1: 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Y en este viernes espectacular, la gente se está comunicando 09-867-10-177. Mi Dios, ¿cómo era que se llamaba mi querida oyente? Mali. Mali, buena onda, Mali. Yo creo, Mali, que nunca en la vida recibí un audio de 5 minutos con 39 segundos. Mali, no te vayas a enojar. No te vayas a enojar. Un bajón lo que te pasó, en serio. No puede ser que la gente, por más de que sea una donación, te quieran quitar dinero. Y bueno. Ay, ay, ay. Hola, te escucho. Espera acá. Vamos a vuelta.
2: Hola, bro, ¿cómo andamos?
1: Bien, papá.
2: Buen viernes para hoy, para todos. Gordo, no hay sorteo nada hoy. Este es el programa donde uno escucha porque le quiere escuchar al locutor nomás. Porque te queremos a vos nomás, gordo. No vayas a hacer caso, no vayas a regalar nada. Este es un programa donde escuchamos Ad Honorem. Estamos. Buen viernes para todos.
1: Gracias, papá querido, por las palabras. Buena onda, buena onda. Pero vamos a sortear. Hoy vamos a sortear porque hoy es viernes de buena onda, papá. Claro que sí. Hola, te escucho.
3: Mr. Cornman. Acá Rodrigo Gil.
1: ¿Cómo andás, Rodrigo?
3: Como siempre.
1: Vamos, papá.
3: Che, ayer hablaste de una pareja que se conoció en un neuropsiquiátrico, que los dos tenían desórdenes mentales, sí, y después sí, se sí. terminaron casando.
1: Sí.
3: Me recuerdo una canción de Panda, cita en el quirófano, si no estoy equivocado, que habla más o menos del tema.
1: Ah, bien ahí, bien ahí. Me gusta la gente, es tipo, la vida es una canción, esa onda. Entre paréntesis, chicos, hoy se celebra el Día Internacional de la Cerveza. Hoy se destapa, se descorcha, se rompe el plastiquito y se festeja. Porque es viernes, porque estamos a comienzo de mes y todos tienen dinero todavía. Por más de que hayas pagado todas tus cuentas y qué sé yo, algo para el chupini tenés. Claro que sí. Hoy, cada 7 de agosto... inicia todo esto, sí. Nació en el 2007 en Santa Cruz, California, cuando fulanito de tal y sus amigos, son varios, Richard Jiménez, Evander Holyfield, Andrea García, Andrés Gómez y Michael Chang, con sus amigos, dedicaban esta bebida y hacían que la servían, pero en verdad era toda una ilusión óptica. Lo que comenzó con una pequeña reunión terminó expandiéndose rápidamente a otros países. Todo fue a partir de los perros que se juntan para tomar. Eso es algo muy lindo. En sus primeros años, la fecha era fija, se realizaba cada 15 de agosto. Sin embargo, en el 2012, los organizadores consultaron a los seguidores de la celebración y decidieron trasladarla, al primer viernes de agosto, garantizando así que todo el mundo cobre y tenga dinero, básicamente. Claro que sí. Así que hoy se festeja o no se festeja. Contame al 09-867-10-177, ya que estamos conmemorando este día, el día que más borracho estuviste. Ese día que te pasaste de copas. Contame tu experiencia. Yo te voy a regalar dos pares de entradas para que te vayas al cine a ver lo que vos quieras, a la hora que vos quieras. ¿Te parece? A ver, acá me sale el reloj. Ah, no, lo que pasa es que la quería más. Mali. Hola, te escucho.
4: Hija de puta, boludo.
1: ¿Qué pasó?
4: La historia de la Rosa de Guadalupe era, boludo. En Paraguay estamos acá. La mínima oportunidad que tiene la gente se vuelve corrupto.
1: Sí.
4: O hace alevosía a la corrupción, ya que el sistema está corrompido.
1: Claro.
4: Tipo, no te tiene que sorprender eso. Es más, la gente luego busca ese tipo, por ejemplo, necesita un documento de la municipalidad y tipo, vos le hablas a un socio conocido que tenés y me puede acelerarme eso y pum, le da una propina que al fin y al cabo viene a ser una coima o corrupción o lo que sea, porque sin hacer los trámites debidos, él ya te consigue. Un Paraguay, estamos, tipo, no tiene que ser sorpresa que alguien se quiera aprovechar de alguna situación. No le importa ni si se va a morir la gente.
1: Qué triste Paraguay, ¿verdad? Me duele. Me duele aceptar ese tipo de cosas. Hola, te escucho.
5: Hola, Gordo.
1: Hola.
5: Bueno, yo no voy a tratar de no alargarme tanto. Acabo de pasar nomás por el lugar, ya que ella habló también de la corrupción, voy por lo mismo.
1: Muy
5: ayer
1: bien.
5: Ayer estaba cruzando el semáforo y después de un rato veo ya que el zorro viene detrás mío.
1: Ok. No.
5: Tras mío.
1: Ok.
5: Cerro de Asunción.
1: Sí.
5: Me para, paro, me quedo, agarro ya mis documentos. Es la primera vez, tengo 43 años y en aquella época cuando nosotros éramos pibes, allá por los 90, pues a los 15 ya manejaba sin registro, ¿verdad? O sea que yo manejo de los 15 y es la primera vez que alguien me para. Es la primera vez.
1: Ok.
5: Yo decía que me para el tipo y el vehículo está en nombre de mi marido. Yo uso siempre, pero el vehículo está en nombre de mi marido. Okay. Soy la única que usa este vehículo. Y lo primero que me dice, esto es un trámite administrativo. A ella le pillé el olla. O sea, imposible que te digan otra cosa. Y me dice, ¿este vehículo a nombre de quién está? De mi marido, le. Tiene multas pendientes este vehículo. Es imposible, le dije. Le dije lo mismo, ahora que yo soy la única que manejo y que nunca en mi vida me habían parado. Nunca tuve una multa, le. Después me dice, ¿me pasó tu documento? Le paso, obviamente. Y me dice, pasaste el semáforo en rojo. Es imposible, le dije, detrás mío venían 5 vehículos más, le dije. ¿Por qué no le paraste a los demás? No, no, no, a mí nomás. Entonces le digo, amigo, prepárame nomás la multa, le. Pero te cuento que la multa tuya a mí no me sirve acá y yo me voy a denunciar, le dije, ¿verdad? Porque esta jurisdicción de la policía caminera y vos su policía municipal de tránsito, le dije. Si no me tapan ni un puto bache acá, ustedes no tienen derecho a venir a pedirme nada a mi ley. Y a todas cosas quería que me vaya ahí en esa oficinita que está debajo del viaducto de Mariscal López, ¿verdad? Le dije, anda nomás y cruzá la calle, le dije, y llamarle a lo de la policía caminera que están al otro lado, porque ellos sí es la jurisdicción, le dije, que vengan a multarme a mi ley.
1: Me gusta.
5: Con lo que sí que yo me entrego mi documento, me doy la vuelta, guardo en la guantera y cuando me levanto, tipo, no estaba más. Entonces yo en su moto y se fue. La corrupción. Te buscan siempre la forma de coimear y si la gente tiene mucho miedo y no conoce mínimo de sus derechos, te van a joder, te van a joder. Y creo que no habrán cobrado todavía en la municipalidad de Asunción porque ayer estaban hambrientos.
1: Y lo que pasa es que la gente corrupta es consecuencia de la ignorancia. Y la ignorancia amenaza tiroteo y obliga a suspender clases en un colegio Mingo de Guazú, por ejemplo. Ya que estamos hablando de eso. Un bajón lo que me estás contando es la historia de todos nosotros. Sí. Y atiendan esto, justamente enganchando. Una amenaza de supuesto tiroteo encontrada en la puerta de un baño generó alarma en la escuela del colegio privado. Superbo dice. No, perdón. Dice, subvencionado Damas Salesianas. Ahí está. Ubicada en el kilómetro 20 acá, ahí de Mingaguazú. El escrito, dice, fue descubierto el miércoles por la mañana en el sanitario masculino correspondiente al séptimo grado. El mensaje advertía sobre un posible ataque para el jueves a las 13 horas y pedía a los estudiantes que no asistieran. La directora activó inmediatamente el protocolo de seguridad y dio aviso a las autoridades, agentes de la comisaría octava de Mingaguazú, y acudieron hasta la institución para verificar la amenaza y recopilar información, mientras que las clases fueron suspendidas de manera preventiva. El caso también fue comunicado al Ministerio Público. Ok. Este episodio se suma a una serie de amenazas similares registradas este año en instituciones educativas paraguayas. Muchas de ellas mediante mensajes escritos en baños, dice. Todos a comienzo de mayo. Ahora, quiero saber una cosa. De todos estos mensajes que escriben en el baño, ¿Uno pio fue real? Pregunto. ¿Hubo uno que haya sido real? ¿Y no es pio? Obvio, entonces. Hay que poner nomás ya cámara en los baños. Y que se vea nomás ya el pichulín de los perris. No sé más qué. ¿Y qué es lo que? ¿Cómo es lo que, cómo es lo que podemos hacer? Pero por algo. Esto para mí es travesura, porque yo recuerdo que había ese tipo de amenaza y amenaza de bomba y amenaza, o sea, amenazas varias, quise decir al comienzo. Siempre se tiraba o cartitas o notitas o cosas raras, y todo era en el baño. Porque en el baño se juntan los cobardes a planear sus travesuras. Claro. ¿Por qué no te vas vos, pibe, le decís directamente a la directora? Quiero explotar el colegio, no está nada, Dios mío. No, es muy. Yo creo que es muy obvio. Se trata de una travesura. Se trata de una travesura, chicos. Es así. ¿Y ustedes qué opinan? Yo creo que. O sea, yo no estoy defendiendo esto. Pero creo que ya. No sé si. Tanto así como suspenderlo las clases porque encontraron algo escrito en la pared del baño. No sé, creo yo. Creo yo. ¿Ustedes qué opinan, chicos? ¿Ustedes qué opinan? ¿Tristes? Nos escuchamos hasta las 16.

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1: La gente se está comunicando 09-867-10-177. Hoy estamos celebrando el Día de la Cerveza, chicos. Sí, hoy es el Día Internacional de la Cerveza. Así que historias de pasadas de copas, pasadas de lata. Yo te voy a regalar hoy dos pares de entradas para que te vayas al cine. ¿Qué tal? ¿Qué tal esa? ¿Eh? Me gusta. 09-867-177. Contame. Dice acá, nada, era yerba mate. Hola, te escucho.
2: Bueno, entonces regalar lo que vos quieras. Y se me gana entonces un par de entradas para mí. La patrona, porque hace rato no vamos al cine y...
1: Pero vos no querías.
2: Queremos salir un poquito. Dale, oro. Usa mala onda. Oye, viernes buena onda, está diciendo.
1: Vos no querías.
2: Si no me hace ganar la entrada, son mala onda, luego. Un abrazo.
1: Me gusta la gente esquizofrénica que tengo como... como oyentes. ¡Hola, chicos! Hola, te escucho.
3: Buenas tardes, gordo, ¿cómo estamos?
1: Bien.
3: Es que estaba hablando con el tema de la corrupción y compañía.
1: Perdón.
3: La corrupción y compañía.
1: Sí.
3: Hay dos formas de solucionar este problema, según lo que yo veo. Uno es aprendiendo a votar y demás. Exigiendo que nuestros políticos hagan su trabajo en forma. Esto es estar rompiéndole los huevos, ¿verdad? Y nada, empecemos por los políticos, de ahí surge todo. Ahora, la otra forma es más densa. Prepara que tu pito, prepara para tu pito, prepara, va a ser mejor. Pipi, para leer. Llamo para hacer plomo. Directamente. Esa es la mejor forma. Apología.
1: Antirresumen. A veces me das vergüenza ajena, antirresumen. En serio. Puedes reivindicarte tratando de tirar una guarra basada menos perturbadora. ¿Te parece? Mientras tanto, ya que estamos hablando, esto es muy denso, así que no voy a hablar ahora de esto porque no quiero hablar de esto, ya tenemos eso también. Atiendan esto, chicos, vamos con un poquitito de ciencias, sí, para abrir un poquitito paréntesis a todo esto que estamos hablando. La primera terapia para rejuvenecer células ya comenzó a probarse en seres humanos. Y yo me pregunto, ¿por qué todos estos experimentos no comienzan primero en humanos? ¿Por qué le tienen que maltratar a los pobres animales? No, pero son ratoncitos. No, pero son... Un ratón es igual que nosotros. Es la misma cosa. Somos seres vivientes. ¿Qué es lo que pasa? Una tecnología que hasta hace pocos años parecía ciencia ficción, ya dio el salto a los ensayos en personas. Bien, ya era hora. Tenía que haberlo empezado así. La FDA autorizó en enero del 2026 el estudio del ER-100, una terapia genética desarrollada por Life Bioscience. La campaña de tratamiento... La compañía cofundada por la genética de... Por la Universidad de Genética, una parte de Harvard... Wow, esto está muy loco. da comienzo a David, el primer paciente que recibió el tratamiento el 9 de junio. En el ensayo incluyó hasta 18 adultos con glaucoma o con una lesión del nervio óptico llamada Nion. Ok, el objetivo inicial será comprobar su seguridad y observar si también puede recuperar parte de su función visual. Ok, la técnica intenta devolver a las células algunas características asociadas con un estado más joven mediante tres factores llamados el OCT4, el SOX2 y el KLF4. Ok, claro que sí, entiendo todo. La utilizan la información, la información almacenada del ADN como si ciertas instrucciones comenzaran a leerse de manera incorrecta. Ok. En experimentos publicados en recuperar visión en ratones envejecidos y en modelos de animales de glaucoma, el ER100 intenta comprobar ahora si un mecanismo similar puede funcionar de manera segura en seres humanos. El futuro es hoy, chicos. Nos escuchamos hasta las 16.

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1: 1, 2, ultravioleto. Hoy el día de la cerveza y viernes, un 7 de agosto. Ya hay dinero, la gente ya cobró toda. El pasamano todavía es leve. Hay todavía un poquitito en la billetera para gastar en el festejo del día para mí, ¿qué es? ¿Ustedes qué dicen, chicos? A ver qué me dice la gente. Hola, te escucho.
2: ¿Qué tal, gordito?
1: Decime.
2: Entiendo que piense que es una guarra basada. Lo que entiendo lo que dijiste, boludo. Puta, voy a anotar ese y hacer miedo. Bueno, ahora, entiendo yo que es así, puedes tomar de esa forma, pero por eso justamente dije...
1: ¿Y de qué otra forma lo que voy a tomar si fuiste literal? Más,
2: cuesta mucho hablar de eso al público, digámosle, ¿verdad? Está bien, tranquilo, no hay problema. Igual te escucho. Estamos siempre acá. Dale...
1: A la porra. Está el indignado, pío, ahora también. No te puedo creer, antirresumen. Antirresumen. Déjate nada de joder, antirresumen. Chicos, entre paréntesis, cada vez la gente está más loca. Atiendan esto. Un señor le mató a su vecino porque le preguntaba constantemente por qué seguía soltero. O sea, parece un meme, ¿verdad? Pero es jodido. Un hombre de 45 años fue detenido en Indonesia acusado de matar a golpes a su vecino de 60 años. No te puedo creer. Y yo pensé que esto solamente ocurría en el tercer mundo. Quien presuntamente le preguntaba con frecuencia, ¿por qué es lo que todavía no te casaste, amigo? La gente, pío, se tiene que casar luego sí o sí. ¿Por qué mucha gente que le ve a una persona libre, soltera, dice, esta persona es un fracasado porque no tiene hijo, porque todavía no se casó? ¿Según quién? Porque hay mucha gente que piensa así. Vos llegás a cierta edad y si vos no te casaste todavía y no formaste una familia, sos un fracasado. Fracasaste en la vida. Y esto me da que pensar porque imagínense que según estudios, por ejemplo, están diciendo que ya hay demasiadas personas viviendo en el planeta. Sí, es mucho ya, y que si seguimos así, no llegamos al 2000, creo que al 2080, no sé qué nos vamos a llegar, porque se van a acabar todos los recursos. Y que van a empezar a concienciar en diferentes lugares del mundo, en diferentes países, para que baje la natalidad. Dejen de tener hijos, porque si no nos vamos todos a la B. Eso es lo que están planteando ya a largo plazo, sí. Entonces, también está esa gente que dice, yo no quiero tener hijos, no quiero tener hijos. Cada uno tiene su manera de pensar, pero ¿por qué es lo que eso va a estar mal? ¿Por qué es lo que vos sí o sí tenés que tener familia e hijos? Me pregunto, ¿ustedes qué piensan al respecto? Hay mucha gente, yo me acuerdo que una vez un amigo se estaba discutiendo con otro en un asado y le estaba diciendo uno al otro, porque esa vez que me hice hombre fue cuando tuve mi primer hijo. Y ahí me hice hombre. O sea, ¿qué es lo que quiso decir? Que porque vos no tengas hijos, no tenés cuentas, no pasás por momentos malos, la vida te jode. Sí, la vida es una batalla constante de todos los días. Cada uno tiene su problema. Cada uno... Yo, por ejemplo, bueno, tampoco soy papá. Yo tengo esa mentalidad, que no voy a tener hijos. Pero me encanta estar alrededor de niños. Pero yo tengo una filosofía personal mía. No estoy haciendo nada malo. Y no por eso me va mal en la vida. No por eso soy peor persona o soy una escoria porque pienso diferente a vos. O si no, otras personas que te dicen, ya estás viejo, tenés que tener hijos porque después cuando seas grande, ¿quién te va a cuidar? O sea, ¿para qué yo quiero un hijo? ¿Para que me cuide? Cuando, o sea, si yo quiero tenerle a alguien, le quiero hacer nacer a alguien por el interés de que a largo plazo me tenga que cuidar, voy a ser bastante egoísta, pienso yo. A ver qué me dice la gente. Hola, te escucho.
3: Es demasiado rompebola. Yo tengo 42 años y no me puedo ir a una reunión sin que me pregunten si ya tengo chongo, si ya tengo chuli, si encontré un sugar. Ay, hello, ¿verdad? No hace falta. Pero te juro que me tienen los huevos rotos.
1: O sea, yo no entiendo. Hay gente que quiere liberarse. Yo le voy a decir una cosa. Hoy en día, pregúntenle a los chicos de esta nueva generación, que es, dicen, los tipos que tienen, no sé, 18 años. Yo no puedo tener novia porque es un parto últimamente. No es más como antes, que vos podías hablarle a alguien en una, qué sé yo, ponerle en un ambiente en donde vos tenés amigos en común, ya sea en algún evento social o lo que sea, o a la noche en algún boliche. Ya no es más así. Es rara la excepción. Entonces, ¿qué pasa? ¿Cómo es lo que la gente puede socializar si hay también muchísima gente que no está bien de su cabeza? Entonces, hay un miedo que se genera, hay un estigma en la sociedad de la gente que sale a la noche, que tiene temor e inseguridad por las cosas que pueden pasar. Es obvio. Y está súper bien. Porque cada día estamos en un... Cada día todo está muy denso. Ahora, ¿qué dicen ellos? Yo no quiero, prefiero estar solo, tranqui. ¿Cuál es el apuro? ¿Cuál es lo que es el problema? Yo creo que esta nueva generación, cuando sean grandes, a los más chicos, yo creo que ese no va a ser el cuestionamiento, ya va a ser otra cosa. Así tipo, ¿por qué no te haces una operación con la IA? ¿Qué sé yo? Porque eso ya es algo que existe, ¿eh? Hoy en día ya hay robots que con IA, desde cualquier parte del mundo, te pueden hacer cirugías. Ya existe eso. Ahora, nos estamos yendo por la rama. ¿Cuál es lo que es el problema de que vos no tengas un hijo o que seas una persona soltera pasando los 30 o los 40? Porque es lo que ya sos, así ya perdiste ante la sociedad. Que vos sos un tipo feliz o una chica feliz haciendo lo que te gusta, tenés tu tiempo, decidís ser feliz. Si podés, por ejemplo, recorrer el mundo, si tenés la oportunidad, ¿quién te va a atajar? O si tenés, por ejemplo, algún problema financiero y te vas a la B, no tenés un hijo, no tenés una señora, no te importa absolutamente nada, porque está con... O sea, hay gente que piensa así. Yo pienso así. Y para mí me parece correcto. ¿Ustedes qué piensan, chicos? Yo quiero también que me digan su manera de pensar. Hola.
4: ¿Qué haces, gordo? ¿Cómo andamos?
1: ¿Cómo andás?
4: Problema, los hijos. Una bomba atómica a China y a la India. Y ahí nos alivianamos todo esto.
1: Sol Girasol, contanos tu filosofía. Y no, y eso, Sol Girasol, querida. Yo pienso que cada uno tiene que ser feliz con lo que haga y que se dejen de meter en la vida de los demás y ya está. A la gente le encanta el chisme, a la gente le encanta escarbar y le gusta meterse en la vida de los demás. Eso es lo que pega. Y todos son los jueces de la vida. Impresionante. Hola, te escucho.
2: Te estoy diciendo nomás que te entiendo. Que entiendo tu postura.
1: No. Vos te ofendiste. Te ofendiste. Te ofendiste a tu resumen. Claro que sí. Con el tema ese que mencionaste de tener o no hijos, yo simplemente no les he dado caso nomás. O les digo bien por voz así nomás. Lo escuchamos hasta las 16, chicos.
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2: Bueno chicos, llegó la hora del sorteo. A ver, quiero que me digan basta. Decime basta cuando quieras. A ver. Voy a poner acá, está bajo el volumen, A ver, te escuchamos, a ver quién
3: es. Es demasiado rompebola, yo tengo 42 años.
2: Ganaste las entradas para ir al cine. Ya fue un par. Vamos con el segundo. Esto es de hoy, a ver.
4: Leonardo. Bueno, yo no voy a tratar de no alargarme tanto. Acabo de pasar nomás por el lugar ya que...
2: La corrupción también. Sí. Por tu mal momento, ganaste las entradas para ir al cine. Bien, ahora toca sacar fotos de los ganadores. A ver, llegó la hora. Llegó la hora de irnos, chicos. A ver. Entrada 1. Vamos todavía acá. Entrada 2. Ahí está. A ver, pongo acá. Ganadores de las entradas para el cine. Muy bien, chicos. Llegó la hora de irnos. Hoy viernes, día de la cerveza. Festejen con responsabilidad. Tranqui nomás, chicos. Que pasen un excelente fin de semana. Que todos pasen tranquilos. Con 5 cambios abajo. Gracias por elegir siempre ser su compañía. Yo soy Juancol.man. Me pueden seguir en redes sociales también. Y nos vemos nosotros el lunes. El lunes con más de esto que nos gusta a todos nosotros, con más consignas. Y gracias en serio por elegirme y porque esta familia va creciendo de a poquito. Sí, totalmente. Gracias. 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Esto fue Amistades Peligrosas. Nos vemos el lunes, chicos. Chao.
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0: 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Conmigo, sí, Ara Santa Cruz, te acompañamos hasta las 6 de la tarde. Mil disculpas porque llegué recontra tarde. Y yo sé que mis oyentes fieles ya estaban pendientes. Sí, disculpen, es que estamos a full con los preparativos para septiembre. Sí, o sea, yo estoy. Mi equipo de Radio 7, no, ellos están trabajando full acá. Estoy a full con ensayo, rodaje de promoción, hambre. Y me liberé a tiempo, tengo que agradecer al canal de primo, hermano, lejano. Le agradezco porque respetaron mis tiempos, pero yo tenía que ir a buscar un documento, unas cosillas del centro. Y saben cómo está el tráfico, mamá querida. Las 4 de la tarde y la gente está como loca ya. Y yo, ¿sabes qué? Trato de evitar zona, colegio, escuela. Porque a partir de las 3:30 ya empiezan también a esperarle a su bendición. Y sí, tapan todo, unos pesados son los padres. 0986-710-177. Quiero que te manifiestes en este viernes de locura, este viernes de tráfico, este viernes de... Ay, tengo que terminar todo hoy para no empezar con pendientes el lunes. Exacto, así estamos. Saludamos rápidamente al equipo de Ella Jura, Arturo Valo Florentín, que está en controles. También le vi a Ferfer trabajando a full porque están con cambio de consola, ¿verdad? Ah, la computadora. Ah, mira, están a full haciendo malabares mientras cambian algunas cosas. Exacto, exacto. Sandra García y Paulita Esteche también conforman parte del equipo de Ella Jura, ya que ya dejaron todo listo acá. Sí, con los productos de Cotex. Hoy tenemos un tema muy interesante que está bueno porque es el gancho del tema que hablamos ayer. ¿Qué hablamos ayer con Cotex? Que el dolor no es normal, ¿ok? Que hay dolores, que el dolor que te imposibilita, que no te deja trabajar, que no te deja estudiar, no está bien. Y es importante que te vayas a consultar por si acaso. Hoy tenemos algo que le va a gustar a los varones. La montaña rusa hormonal, mamá. Hoy vamos a entrar en ese detalle. Porque la menstruación no solamente, o sea, rebobinamos. El ciclo menstrual no solo son esos 5 días de menstruación. Ajá. Sino unos 28 días de cambios hormonales. Eso y mucho más vamos a estar hablando en el bloque de Cotex. Con o sin periodo, ella puede rápidamente. Ya se van conectando mis queridos oyentes. José Lu, buen viernes, dice. En Ella Jura y a mí, y a la guapita Arita, dice. Mi ñaña José Lu, siempre en sintonía junto con mi papá en su trabajo ahora rumbo a Luque. Saludos al papi de José Lu. Abrazo enorme y buen fin de semana. Este domingo juega mi luqueño ante San Lorenzo en el Clásico de Central a las 4. Gracias por el dato. Y mañana dice que juega Ameliano versus Cerro a las 4 también. Y 2 de mayo versus Olimpia a las 6:30. Una en Villeta y otro en Pedro Juan Caballero. Muy bien, José Luel de Cerro versus Ameliano juegan en Villeta, ¿verdad? ¡Qué gusto! El fútbol, arrancó el fútbol otra vez. Hola, Ferfer, ¿qué pasó? Yo no leo labios, tengo un problema. Ay, yo no sabía. Hola, sí sabía. Sí sabía, pero gracias por hacerme recordar. ¿Cierto? Ah. ¡Feliz día de la cerveza a los cerveceros! Dios mío, en este país sobran motivos para tomar, increíble. Ferfer me está diciendo que se vaya a comprar 5 packs para sortear, ¿cierto, Ferfer? ¿Sí? Yo te voy a transferir. Ya está, ya. ¿Vos crees que...? Vos sabés bien que yo soy regalona. No es el único programa que tengo, querido. Me parto en 8 justamente para cobrar bien. O sea, tengo 8 trabajos para tener el salario de un diputado por ahí, ¿entendés? Así esa onda, ¿eh? Qué puta. Ay, perdón, perdón mi vocabulario, perdón, disculpe. Ay, simplemente bandido. Hola. Hola. ¿Cómo estás? Simplemente bandido. ¡Qué gusto! ¡Qué gusto! Vendió todito nuevamente. Simplemente. Los viernes un poco tiene éxito este señor con Cristina. Cristina, querida, es tu mejor empleado. Yo sé que es el único posiblemente, pero es tu mejor empleado. Si el empleado del año es el querido Simplemente Bandido, vos ya tenés que ascenderle. Gerente de marketing ya, directo, o gerente de medios. ¡Ea! Entonces él hace los contactos con los medios, Callao, Guau, le manda regalito y ¡boom! Robertico. Ya sabe, ella Simplemente Bandido, esa es la estrategia. Así como hacen las marcas con los influencers. Le mandan regalito así, guiño, guiño. Te mandamos un regalo, hey. Nada es gratis en esta vida, amor. No te mandan porque sos linda nomás. No. Vos no subís nada, ya te escriben.
2: ¿Será que vas a subir algo, hey?
0: Era, no, era porque me querían nomás. Hola, César.
3: Hola, ahora pensé que me arrebataron una mierda de 3 litros 300.
0: ¿Viste? Estoy look black hoy. Mira, para la gente de Twitch, me voy a parar un ratito para que vean el outfit. ¡Ea! Get new beat about it. Thank you about it. ¿Cómo es esa? Tengo una pollerita, tengo media negra porque hoy el clima parecía 13 grados, hizo en un momento. ¿Y ahora? ¿Cómo estamos? 17 grados. ¿A dónde? En el desierto del Sahara está 17 grados. Allá apareció, aparecí mis chinchines, aparecí y arrancó ella jura. Ay, perdón. Me atraganté con mi saliva porque todavía no tomé mi café. Sí, yo no puedo arrancar con mi café, Valo. Tráeme ya mi café. ¿Dónde está? ¿Producción? ¿Producción? ¿Producción? Yo sé que hay personas que no logran arrancar el día sin café. No hay caso, chinchi. 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Porque a todos nos pasó alguna vez ponerte la remera al revés, dejar las llaves adentro, salir con medias distintas o darte cuenta ya en el trabajo que te olvidaste de tu teléfono. Cada uno tiene su manera de empezar el día y también alguna anécdota para contar. Lo importante es cómo lo empezás. 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
0: Samu dice, ¿qué tal, Ara? ¿Sabes por qué están como locos la gente? Porque hoy es el día de la cerveza. Ah, por eso. Yo en serio, nos vamos a ir al corte y vamos a ir a gestionar unos paxitos para regalarle a los más fieles. Sí, sí, sí, se lo merecen. Se lo merecen, mis bebés. Dice Miriam. ¡Ay! La atrevida de Miriam nos ha mandado imágenes seductoras de bocaditos. Atrevida, Miriam. ¿Qué manda hacia acá, verdad? Hola, ahora por la oficina estamos así, mood viernes. Ay, te envidio tu jefe, Miriam. Envidio tu jefe que te compra bocaditos los viernes porque sí, porque se portaron bien. ¿No nos pasa acaso? ¿No? ¿No? Atrevida, Miriam. Saludos. Hola, ahora estira cocido con chip asador con este fresquete, ¿verdad que sí? Surge. Saludos, rumbo a Ipané ahora, aguantando el tráfico por Acceso Sur, a la Puchi. Che, Acceso Sur, Tres Bocas. La rotonda. No se entiende un carajo. Nada no se entiende esa rotonda. En contramano vas a entrar sí o sí, si no ves bien. Ay, ay, ay. Bueno, me voy a dejar de plaguear. Pláguense ustedes, mis queridos oyentes. 0986-710-177. Ella jura arrancó y está siendo presentado por Cotex. 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También pausa Pilates, que nos inspira todos los días a volver a hacer ejercicio. Sí, es un lindo recordatorio. 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Y también Gas Gas. Ahora sí, Romy Rock. con todo el gas-gas. Con todo el gas-gas arranca Ella Jura. Yo soy Era Santa Cruz y te acompañamos en estas 2 horas de disociación hasta la salida.

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0: Estoy viendo Gina Calpac. Le pregunta a Fer, Fer, ¿qué marcas suelen ingerir? Ahora, ¿cómo estás? Lo de la cerveza sonó interesante, dice 4863 últimos. Ah, por cierto, estás preciosa, hey. Gracias, gracias, querida. Querido, querido. Fernando Durán, querido Fernando Durán, estamos ahora mismo comprando, ¿sí? Vamos a comprar 4 paxitos. Uno para cada uno. ¿Está bien o queremos 2 para 2 ganadores? ¿Eh? Uno. Uno para cada uno. Me gusta, está bien. Pack de 12. Ya está, ya para festejar, para festejar. Bueno, basta de hablar de cerveza porque vamos a arrancar ya con nuestro segmento favorito, Valo. Saquen sus anotaciones porque arranca el segmento Ella Puede de Cotex. Vamos a hablar de la montaña rusa hormonal que tenemos nosotras las personas que... personas menstruantes, sí. ¿Por qué tu ciclo? ¿Qué? Ah, ahí está. No, es que se renueva la audiencia cada rato, así que tenemos que recordarle que estamos trabajando para usted. Sí, exactamente, estamos cambiando algunas cosas para sonar mejor. Así somos, sí. 5 en punto y arrancamos con nuestro segmento de Cotex con o sin periodo Ella Puede. Bueno, ¿alguna vez sentiste que en un momento del mes te comes el mundo entero y a la semana siguiente lo único que querés es una sabanita, un abriguito, una serie y cero contacto humano? Tranquila, querida, tranquila. Vos sabés que somos muchas, había sido la que pasábamos por eso, sí. Y no te estás volviendo loca todavía. Y no te estás volviendo tampoco bipolar. Simplemente estás surfeando las olas de las hormonas. Pasa que nos metieron en la cabeza que el ciclo menstrual se resume en esos 4 o 5 días que dura el sangrado. Pero la realidad es que el cuerpo femenino es una obra maestra, Chinchi, ¿sí? De la ingeniería biológica, que funciona en un loop, en una repetición de 28 días, más o menos, sí. 28 días porque es el promedio, chicos. Hay meses que tienen 30, meses que tienen 28, ¿no? Es el promedio, no rompan las bolas, es el promedio, 28 días. Para ponerlo en una perspectiva con ustedes, mis queridos oyentes varones, para que puedan entender un poquitito esto que les estoy diciendo, ustedes también tienen un ciclo. Sí, entérense, ustedes también tienen su ciclo hormonal, pero el de ustedes dura 24 horas. Por eso ustedes a la mañana cuando se despierta, cuando el coso empieza, cuando el cuerpo reinicia, o sea, se vuelve a despertar, ustedes se despiertan, ¡poing! Con la carpa, punto, hasta ahí. Ok, bueno, entonces, ¿qué le está diciendo la carpa? A reproducirse, capé. Hoy vamos a salir a reproducirnos, a buscar mujeres, a mejorar la raza, ¿entendés? Eso es lo que tu cuerpo interpreta, ¿verdad? Un nuevo día, un nuevo intento. Ay. Tu testosterona se reinicia, escúchame que valo, tu testosterona, que es tu hormona principal, se reinicia cada madrugada como si fuera el despertador de tu teléfono, ¿entendés? Bueno, nosotras en cambio no se está renovando lo nuestro cada 24 horas, se renueva cada 28 días. ¡Ah! Y ya vamos a empezar a entender. Ah, sí. Nosotras somos cíclicas. Sí, vivimos en una versión mensual, sí, de los cambios de estación. Energía de primavera, poderío de verano, bajoncito de otoño y el refugio de invierno. Sí, ese es el mapa del tesoro. Las fases y cómo sacarles el 100% del jugo. Les voy a contar cómo se llama cada fase y cómo podemos aprovechar cada una de ellas. Si voy muy rápido, si no entienden algo, 0986710177. Todo lo que yo estoy leyendo, mis bebechis, está en internet. Ok, no estoy inventando ni nada. Abren Google, buscan así y van a encontrar ahí. Ok, es información básica. Vamos con las fases, cómo se llaman y cómo podemos aprovechar cada una de ellas, incluyendo a los varones que tienen parejas menstruantes. Ajá. Arrancamos. Arranquemos con la primavera. ¿Cuál sería la primavera en la mujer? Sería la fase folicular. Fase folicular. Bueno, es cuando vos terminás la regla y tu energía empieza otra vez a subir. Vamos, dale, ya está, ya pasó esto, vamos que se puede, estaba re argel, le putea a todo el mundo, pero no importa, no importa, estoy linda, volvemos al ruedo, volvemos al ruedo. Tenés foco afilado, estás motivada y tu piel ya está radiante, sí. Arrancan tus proyectos nuevos, volvés al gimnasio, empezás a negociar, aumento en hambre, motivadísima estás, amor. Podés proponer ideas locas en el trabajo o podés arrancar un entrenamiento intenso. Se va la primavera, pasó la primavera. ¿Qué llega ahora? ¡El verano! ¿Y qué representa el verano en nosotras? ¡La fase ovulatoria! ¡Hot! ¡Hot, amor! Este estás vos, amiga, en tu punto máximo de brillo, ¿entendés? Vos estás así recomunicativa, magnética y con la piel divina. En términos de naturaleza, tu cuerpo ya está listo para atraer a un... ajá, y vos te reproducís, ¿entendés? Para eso vos estás bella, wow, dentro de las normas de la naturaleza. Acá en la vida real, no. Disfruta nomás vos tu belleza. Bueno, ¿y qué podés hacer cuando estás ovulando? Bueno, te tiene unas ideas. Puedes arrancar... puedes hacer reuniones sociales, estás con la energía para reunirte con tus amigos, dar presentaciones, estás más segura de vos misma para hablar, expresarte, hablar en público y salir a comer con amigos. Vos en esta fase, la fase de verano que dura tres días no va a durar. Bueno, esos tres días vos estás fuego, amor, fire, y los varones se dan cuenta. No saben nomás que es la fase ovulatoria, pero te ven más brillosa, más así. ¡Ah! Tu colita está así, tu cinturita así, estás hermosa, estás, bebé, hermosa. Crispin dice, yo ya entiendo mis hormonas, pero las de ellas, pues ahí vamos a la batalla diaria. Exacto, ¿entendés? ¿Qué pasa cuando se va el verano? Llega el otoño. ¿Y qué fase representa el otoño? La fase lútea. L-U-T-A. Lútea. Es cuando las hormonas empiezan a bajar el ritmo. ¿Ok? Ellas dicen, ok, seguramente la humana se fue a reproducir. Sí, hay ahí la semillita. Ya vamos a bajar el ritmo. Vamos a empezar a preparar el cuerpo por si venga el bebé. Vamos a calmarnos ya, dice la fase lútea. Lútea. Y la digestión empieza a volverse un poco más lenta, te empiezas a inflamar un chiqui más, la piel puede ponerse un poco más sensible. Acá es donde yo no recomiendo que se hagan tatuajes, por ejemplo, porque duele mucho, mucho más. Eso que las mujeres soportamos más el dolor, pero en el tatuaje, amiga, intenta si quieres, pero yo ya te aviso que duele el triple, un hombre te vuelves, sí, llorona, llorona, te juro. ¿Qué es ideal? ¿Qué actividades, qué planes son ideales para tu fase lútea? Cerrar pendientes, organizarte, hacer trabajos detallados, ¿sí? Porque viste que eso necesita un poco más de calma, un poco de que estés más quieta, atenta. Y también empezar a bajar tus revoluciones. Como que, estuve a full, con mucha energía, vamos a empezar a calmarnos porque se viene el invierno. El invierno sería nuestra fase menstrual, sí. Ahí el cuerpo ya te pide pausa, la energía baja porque el organismo está haciendo un trabajo interno inmenso. Sí. Y es ideal para que... Esta es la excusa, amor. Vos estás menstruando y es la excusa perfecta para que por fin descanses, para que puedas reflexionar y delegar lo que no sea urgente. Y obviamente consentirte. Estos son los días donde más tenés que consentirte con cosas calentitas, un té, una sopita. Puedes averiguar en internet qué alimentos te ayudan a que el periodo sea algo más llevadero. Vi que sopita de zapallo, cositas de semillas, o sea, alimentos así súper naturales te ayuda bastante. Rodrigo, ¿cómo estás, Rodrigo? Hola.
1: Eso que vos hablabas de que uno tiene una erección matutina, los norteamericanos le llaman morning wood, que vendría a ser algo así como tronco matutino, y es un indicador de tu nivel de testosterona. Si vos te despertás y no amaneces con la morning wood, o sea, la erección, entonces tenés baja la testosterona. Por ejemplo, como yo.
0: ¿Qué? ¿En serio, Rodri? ¿Y te hiciste alguna vez así un análisis para saber cuánto tenés de testo? ¿O en qué te afecta eso? ¿Te afecta en tu viralidad o en tu virilidad, creo que se dice, ¿verdad? Me confundí con viral, demasiado influencer ya soy. Viral, hey. Sos viral igual, hey. Basta. Bueno, la idea de este bloque, de lo que hablamos hoy, es que puedas aprender a escuchar tu cuerpo, mi chinchi, y que dejes de exigirte tanto en esos días luego. Sí, no busques ser perfecta, ya está. Elegí escuchar tu cuerpo para conocerte, porque te puedo apostar que no te conoces del todo, y yo mucho menos a mí misma. Hace 2 años recién entendí y le empecé a hacer caso a esto que son las fases y empecé a ayudarme también a mí misma. Por ejemplo, cuando yo estoy ovulando y sé que voy a estar, wow, brillosa, espampanante, entonces yo aprovecho. Esos días voy a hacer contenido, esos días me voy a hacer fotos, esos días voy a hacer videitos donde se me vea porque yo sé que me siento más segura. Después está la fase premenstrual, que una ya se empieza a hinchar muchísimo y se ve fea frente al espejo y no sé qué me pasa. No le queda nada, tenés hambre nomás. Bueno, y en eso vos decís, ok, voy a dejar de exigirme verme perfecta. Por lo menos, estos días voy a vivir nomás. Voy a existir nomás. Me voy a poner la ropa que me es cómoda, el zapato que me es cómodo, el cabello yo voy a usar como yo quiero. Entonces sé vos, reina, porque ya tu cuerpo lo está dando todo. Así que recuerda que las experiencias del ciclo menstrual varían muchísimo de una mujer a otra y todas las formas de vivirlo son únicas. Si notas que los cambios son demasiado abruptos, si el dolor es insoportable o si detectas irregularidades que te preocupan, no te quedes con la duda, chinchi, y consulta con tu ginecólogo o ginecóloga. Conocer tu cuerpo es la clave para vivir en armonía. 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
0: Ahora sí, nos vamos. Espero que les haya gustado el bloque de hoy. Mándenme audios, mándenme su feedback. ¿Qué tal? ¿Cómo viven estos ciclos con sus parejas menstruantes, con sus parejas que menstruan? ¿Cómo lo viven? La ovulación, la fase lútea, que es cuando ella está bajando en la intensidad, o la primavera, cuando ella está subiendo la energía y saliendo del periodo. ¿Cómo? ¿En qué momento así tu novia es así lo máximo para vos? Y después como que se pasa retándote. ¿Qué es lo que más le pone nerviosa de lo que haces? Contame tampoco, vamos a chismosear. 0986710177. Audio de Rodrigo Gil. Ay, saqué el... Espera, ¿qué? Ahí está. Hola.
1: Ahora sí, por supuesto, te afecta la virilidad. y lo compenso con suplementos, por ejemplo, naturales.
0: Bien.
1: Maca, fenogreco, Tonkat Ali. Sí, varias cosas que ayudan a solucionar ese problema. También es muy importante sandía y remolacha.
0: ¿En serio? Mira un poco, vos no sabías eso, mi querido Rodrigo. Qué loco. Me interesa saber más sobre eso. Si tienen preguntas para Rodrigo o para mí, les repito, 0986-710-177. Esto es Yajura. Vamos por más música aquí en Radio 7.

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0: 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Tardó un poco mi Nescafé, porque Sandra
2: me suele echar. Y ahora yo me hice solita, me hice mi café.
0: 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Contame, ¿qué es lo más ridículo que hiciste por arrancar la mañana en modo automático? 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
2: Ahí vamos a tomar un quesito.

0: ¡Qué rico Nescafé! Contame qué merendaste hoy, si estás merendando ahora. Quiero ver la foto right now. La atrevida de Miriam nos mandó la foto de sus bocaditos. Vos mandame qué hubo hoy en la ofi. Yo vi ahí que se estaban subiendo con unos packs de cerveza a farra, ¿eh? Vi que se fueron a la radio, a la otra radio amiga, llevándose yo. Les dije, ese es para mi programa. ¿Y sabes qué me dijeron? Ella jura. Qué triste. Pero no me importa, me voy a ir con todos mis oyentes. Me voy a ir a tomar cervecita después. Y sin ustedes. Tengo una invitación para vos este lunes 10 de agosto, mi chinchi. Tenés una cita con el futuro del país.
1: ¿Cómo así, Tiara?
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0: Y obviamente, José Lu hace rato nos comentó cuáles van a ser los partidos del fin de semana. Acá nos puso, mañana juega Ameliano versus Cerro de 4 a las 4, ok. Y 2 de mayo versus Olimpia a las 6:30. 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Arrancamos con nuestro bloque deportivo. 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Está todo modificado la botonera, Dios mío. ¿Qué te pasó, Valo querido? Le tocaron todo, la consola, ojo, la consola. 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
0: 0986-710-177. Yo ya les aviso que yo ya estoy gestionando los packs. Sí. Pero compré 3 al final, no 4, porque es de... 3 nomás, baby, ¿sí? No vaya a abusar. 3 y vamos a sortear acá. Este es ad honorem, es mío. Mío de mí va a salir. Para ustedes, mis oyentes. Ok, así que no nos auspicia ni una marca de cerveza. Nada. Aunque si alguna brand manager, un brand manager está escuchando, ella jura y se halla. Usted sabe dónde tiene que colocar su marca. Mi querido César Ramírez, ¿qué pasa? Dice, hoy juega Recoleta, uno de los punteros, contra Rubio Ñu. Hashtag, ella jura Fife. ¡Me encanta! ¿A ustedes, oyentes, les gustaría que les dé, no sé si las noticias del fútbol, pero contarles quiénes van a jugar en el fin de o los días siguientes? ¿Les gustaría o prefieren nomás que no hable luego de fútbol? Así que ni mencione la pelota, ni un gol, nada. Quiero saber porque esto nosotros armamos en conjunto, mi querido Chinchi. ¿Vos sabés que ella jura? Parece que tiene 5 años, pero 6 meses nomás tiene. ¿Entendés, Vico? Ya entró Tigo, ya entró Cotex, ya entró Nescafé, amor. ¡Mua! Besos sobre el hombro. ¡Mua, mua, mua, mua! Y son 6 meses. Y parece que ya vivimos toda una vida juntos. Y así como el primer día, Esto se fue construyendo poco a poco, pasito a pasito, y con el feedback, la opinión de ustedes. Nosotros veíamos que algo les gustaba y eso empezamos a instalar dentro acá de Ella Jura. Así que sí, necesito su aprobación. Quiero su aprobación, por favor. Esto es cierto. La Federación Noruega de Fútbol pide la renuncia inmediata de Infantino. ¡Epa! O sea que terminó el Mundial y nadie más. Y ahí empezaron todos los gururú, los quilombos, las multas, las cositas legales, ¿verdad? Los equipos que infringieron normas, reglas, y ahí se empezaron a poner las pilas. Pero ya nadie habla de eso, nadie habla de eso. Conmebol de la crítica a FIFA a una amenaza a la UEFA. ¡A la pinta! ¡Se están peleando todos, pico! Un escándalo mundial involucra a la Federación de Fútbol de Corea del Sur. A ver, ¿qué dice más? Me encanta la cortina de fútbol. Alejandro Domínguez, Infantino es el líder de la transformación del fútbol. Moquete de mafias, dice Lucho. ¿En serio, Luchoca? Mandame audio, contame un poco el chisme del fútbol de ahora. ¿Qué es lo que está pasando? ¿Se acuerdan que yo estaba re futbolera cuando era el Mundial? Me las sabía todas. Y ahora ya no sé más nada. No entiendo, Osvalo. ¿Qué es lo que está pasando? ¿Qué pasa? ¿Qué dice Tebas sobre la FIFA? Ocultar decisiones trascendentales es una gravísima quiebra, dice el presidente de la Liga, Javier Tebas. Consideró este viernes, en relación con la crisis de la FIFA, que ocultar decisiones trascendentales a los órganos de gobierno y representantes de fútbol mundial no es una simple... Ay, Dios mío, ¿por qué estoy leyendo todo mal? No es un simple problema... ¡Ay! Cerra. No, ¿sabes qué? Chao, fútbol. Una caja. Me abrió una publicidad que no pude leer. César Ramírez dice, a ver, 3 meses más y Ella Jura va a parir, dice. Me encanta. 3 meses más y no sé si parir, pero yo creo que en 3 meses más Ella Jura ya está ya. Ya está ya, posicionados. Ya estamos ya. Acá ya me está llegando el chisme. Dice, toda la UEFA, que es la Confederación Europea, está en contra de Infantino porque quiere ceder los derechos del Mundial a entes privados para que llegue más plata a las federaciones. ¡Oh! Ya hicieron lo medio privado y este Mundial. Medio privado y medio nuestra regla, nuestra forma de cómo nosotros queremos hacer las cosas, no manden, ¿eh? Ahora entiendo. Estoy haciendo caca, no puedo enviar audio, dice Luchoca. Ah, bueno, Lucho Caca. Lucho Caca te voy a decir ahora. ¡Qué fuerte! Pero me gusta, ¿sabes qué? Pasa que durante el Mundial parece que Infantino era así, intocable, ¿verdad? Como que nadie podía decir nada porque él podía, ¡boom!, cagarte el medio o cagarte la figura o cagarte tu equipo. Intocable era el tipo. Y ahora me gusta que le están señalando y le están diciendo, vos te estás portando muy mal, Infantino, muy mal. Ay, ay, ay, los chismes, me encanta. Gracias, César, por el chisme. Varones, sí, tienen chisme de fútbol. Eyuape, mándenme 0986710177. Necesito otra vez refrescar mi memoria futbolística. Ponele. Nosotros vamos a seguir escuchando buena música porque para eso te conectaste a Radio 7. Yo sé. Y para el bloque de menstruación. Esto es Ella Jura.

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0: sí, baby. Tenemos un audio de Luchoca acá.
1: Viernes por ahí teco con este frío de porquería que da gusto. ¿Y sabes qué es lo que estira?
0: ¿Qué estira,
1: una
0: amor?
1: Una cervecita bien fría.
0: Uf.
1: Gratis. De ara. Para el sorteo.
0: Amor, me encanta Luchoca. Si estás cerca, vení nomás ya. Te ganaste un pack. Ya está, un pack es para vos. Tengo dos packs más para regalar. Las primeras dos personas que manden ahora mismo un mensaje 0986710177 se llevan los otros dos packs, ¿ok? Uno para cada uno. Son tres. Uno ya lleva Luchoca y quedan otros dos. Manden sus mensajitos y se llevan de regalo hoy por el Día de la Cerveza de parte de yo. Sí, ni una marca nos está auspiciando esto, pero para celebrar el fin de semana y también para mimarles un poquitito a mis chinchis, porque esta semana se portaron demasiado bien, se involucraron, estuvieron interactuando, y me encantó, 555, llegamos al final de Ella Jura. 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
0: Exacto. 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
0: 0986710177. Manda un mensajito y te llevas un pack. En serio. Parece que les dio todo tímido. Luchoca. Vos ya tenés uno. Me dice que está en Luque. Bueno, venique, porque si no te quedas sin ese, acá van a tomar todo. Si no se manifiesta, voy a dejar esos dos packs que quedan en la hora de last round. Entonces ahí solucionan, ¿ok? 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Ella con o sin periodo puede. También Pausa Pilates, nuestro recordatorio para volver a hacer actividades físicas. 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Arturo Valo Florentín estuvo en controles junto a Fernando Fernández. También este equipo está conformado por por Sandra García y Paquita Peche. ¿Qué pasó, Sandra? Sandra está gestionando unos documentos. Sí, Sandra está gestionando unos documentos. 876 por el pack de Ara, dice César Ramírez. Ya está, César, te llevas ya. Para vos, anotado para la birra, dice Tony.
3: Anotado, por favor, para el pack. Estoy seco.
0: Tony Guerrero, anotado. Ahí ya está, ya se fueron las tres birras. Luchoca, César y Tony. Felicidades, que disfruten el Día de la Cerveza. Esto fue Ella Jura, yo soy Ara Santa Cruz Cáceres. Así puedes encontrarme en Instagram. Gracias. Nos vemos, nos escuchamos, nos mimamos el lunes.

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0: Antes de cerrar el día, hacemos la última parada. Resumen, música y compañía. 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
1: Señoras y señores, bienvenidos a la edición viernes de Last Round al aire de 107.7 y 93.3. A partir de ahora, todas las emociones, como diríamos. Qué gusto, ya estamos en la edición viernes, lo logramos, gente. Nos merecemos ahí una palmadita en la espalda, un bien hecho, sí, lo logramos. Llegamos al tan esperado viernes. Para mí, como dije, pasó muy rápido la semana. No sé qué está pasando, si se acelera nomás luego, no sé cuál es. O capaz que todavía hay circulante, puede ser. Aunque también hay un gran número de personas que ahora va a empezar a cobrar. ¿Viste que hay la gente que cobra a partir del 5 y eso? Entonces ahí ahora están en su salsa. Este fin de semana van a atropellar absolutamente todo. Nosotros estamos listos para acompañarte en este operativo retorno. Vos te podés comunicar con nosotros porque ya habilitamos nuestro WhatsApp. 0986-710-177. El equipazo que se pone la 10 cada tarde. Acá en Asunción lo tenemos al querido Balota. Allá en Encarnación lo tenemos a Oscar Romero. En cualquier momento vamos a hacer cambio. Vamos a hacer un índice. Si le vamos a mandar a Balota a Encarnación, le vamos a traer a Oscar Romero acá a Asunción. ¿Qué te parece eso? Puede ser, ¿verdad? O si no, nos vamos directamente a hacer el programa desde la costanera de Encarnación, nomás ya ahí con el móvil. Sí, claro que sí. 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Comunícate con nosotros, contanos cuáles van a ser los planes para hoy viernes, o encarás aftercito. Vos sabés que hay gente que todavía sigue celebrando el Día de la Amistad. Obviamente que la amistad se celebra todo el año, pero hay gente que todavía hace como ese encuentro justamente porque empezaron a cobrar recién, se eligieron los regalos, ahora que ya tenés la lista de esto bien definido. Ya no es más al azar, ya no es la famosa taza. Entonces mucha gente todavía se sigue juntando y aprovecha entonces los viernes, o aprovecha el aftercito también ahí para los encuentros. Contanos cuáles son los planes. Nosotros tenemos buena música, tenemos también información, así que vamos a hacer tu compañía, vayas a donde vayas, hasta las 8 de la noche. Yo soy Fer Bogarín, un placer acompañarte. Ahora solamente te invito a hacer lo siguiente, que seguramente ya sabes qué es. Sí, eso mismo. Subir el volumen y disfrutar.

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2: Blink y esta canción Always, que se lanzaba ya por el 2004. Impresionante lo bien que suena esta canción. Y pensar que ellos lo describían a esta canción como una balada de desamor y también de reconciliación. Imagínate un poco, qué locura. 0986-710-177, el teléfono para que vos te comuniques con nosotros. Y atención, porque tenemos sorpresas para esta tarde. 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
2: Viernes 7 de agosto del año 2026. Hoy se celebra el Día Internacional de la Cerveza y nosotros, por supuesto, que vamos a festejar también con regalos exclusivos que nos manda la gente de Pedidos Ya. Te adelanto ya, te tiro ya por ahí. Cada primer viernes de agosto en el calendario, ¿verdad?, que marca una cita súper esperada por muchos, ¿verdad?, una de las más esperadas del año. El Día Internacional de la Cerveza. Pensar que esto nació en un pequeño, así chiquitito, un bar en California en el 2007, se convirtió rápidamente en un fenómeno global para rendir tributo a los maestros cerveceros, a la diversidad de estilos que hoy tenemos y por sobre todo al valor de compartir una buena bebida helada para cerrar la semana laboral. La tradición tiene 3 premisas fundamentales. 1, reunirse con amigos. 2, poder celebrar a las personas que elaboran y sirven la cerveza. Y también animarse a probar variedades distintas. Puede ser una rubia tradicional, una artesanal, una IPA bien lupulada, por ejemplo. O una opción sin alcohol también, porque esta cerveza que se consolidó también como esa excusa perfecta para poder cortar la rutina y dar inicio formal al fin de semana. 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Es súper sencillo participar. 0986-710-177. Entonces nosotros, junto a Pedidos Ya, invitamos la primera ronda. ¿Qué te parece? ¿Qué te parece? Durante hoy, entonces, por supuesto que ellos tienen promociones y esta aplicación que nos resuelve básicamente todo, tenemos todo en minutos, así que súper fácil participar. 0986-710-177. Feliz día de la cerveza, Fervo, dice Samu, que ya arrancó luego. Y vos sabés que me manda una foto con una bien helada al lado, pero una sonrisa también que contagia. Gracias, Samu, por estar siempre del otro lado. Por acá Tony dice, turno tarde, noche presente, dice. Paseo con el baby por la placita de la plaza. Muy bien, está en la placita de la plaza. El programa anterior creo que sorteó packs de birrini. Me contó un pajarito que el mejor programa sortea los barriles. Espera, pero acá tengo Tony uno que dice, te dejo con el guardia. Quiero entender qué está pasando, Tony. ¿Qué está pasando? Por acá Samu también ya deja sus 3 últimos y ya está participando por los cupones de Pedidos Ya. Y nosotros invitamos la primera ronda. 36 minutos de las 6 de la tarde. Esto es Last Round edición viernes, Día Internacional de la Cerveza. Momento ideal para juntarnos con amigos, pero por sobre todo para disfrutar de muy buena música al aire de 107.7 y también de 93.3. Hasta las 8, esto es Last Round.

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2: 56 minutos de las 6 de la tarde. Estamos tirando la casa por la ventana por este viernes y encima Día Internacional de la Cerveza. 15 grados la temperatura, 64 el porcentaje de humedad. Vientos del sector sur-suroeste a 7 kilómetros por hora. 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
2: Feliz día de la birris, dicen por acá. ¿Dónde es la juntada tratando de adecuarse acá? 5 minutos cambio del clima, dice. Cierto, ayer nomás... Ayer ya estaba medio fresquito, ¿verdad? Solano 007 para el sorteo, porfa. Dice, claro que sí. Dice, Tony, no quiero premios, solo por fidelidad y amor a la casaca, al mejor programa de la noche. ¡Qué grande, mi querido! Cuando me escribes así ya te mereces luego ya. ¿Qué querés que te diga? Por acá aparece también mi querida Nora. Dice, buenas, buenas, siempre presente con el mejor programa. Dice Nora 296, que ya está participando también por los cupones de Pedidos Ya. Entonces nosotros te invitamos la primera ronda. 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
2: Momento de seguir escuchando canciones. En breve llegan las noticias random también a Last Round. Por supuesto que te acompañamos hasta las 8 de la noche.

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1: La Policía Nacional en Paraguay modificó oficialmente sus requisitos de admisión, permitiendo que personas de baja estatura, con tatuajes o con hijos puedan postular para la carrera policial. La nueva normativa eliminó las exigencias de altura mínima que antes estaban fijadas en 1,65 m para los hombres y 1,60 m para las mujeres y flexibilizó las restricciones sobre marcas en la piel y situación familiar con el objetivo de ampliar las oportunidades de acceso a la formación. En el plano internacional, la creadora de contenido hindú que ingresó oficialmente al libro de récords Guinness por ser reconocida como la mujer con la cabellera más larga del mundo, alcanzando una impresionante melena de 271 centímetros de longitud. Esta joven comparte habitualmente consejos de cuidado capilar con ingredientes naturales en redes sociales y que logró este hito luego de mantener su cabello intacto y sin tijeras durante los últimos 9 años.
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1: La princesa del pop que no puede faltar al aire de 107.7 y de 93.3. 32 grados, no, Fra. 32 minutos de las 7. ¿Qué me está pasando? Es que estoy respondiendo acá un mensaje de una de nuestras oyentes que ayer ganó el par de invitaciones que está en portería. Entonces me confundí ahí un ratito. 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Ya vino a retirar Ross y me estuvo confundiendo ahí porque estaba respondiendo. Ahí ya tenés la pauta de que un hombre no puede hacer dos cosas. ¿Cómo no va a poder conducir un programa y responder un mensaje por WhatsApp? ¡Qué bárbaro! ¡Qué bárbaro! Acordate que hoy por el Día Internacional de la Cerveza tenemos cupones de pedidos ya porque nosotros invitamos la primera ronda. Si es que está alguien en Encarnación, por ejemplo, si está escuchando ahí en la zona de la Costanera, qué sé yo, de Barrio San Pedro, esa zona, puede llamarnos directamente. 0986-710-177, porque también le queremos regalar a la gente linda de Encarnación que siempre nos hace el aguante. Entonces ahí directo luego ya le damos uno de los cupones. ¿Qué decís, Balota? ¿Qué decís, Oscar Romero? Puede ser peor. ¿Y si el cambio empieza por nuestra forma de pensar? 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
1: Me mandó una info mi mamá. Está feliz ella. Porque dice, el regreso más esperado ya tiene fecha. Y yo así, ¿de qué se trata? Ate, nena, es la nueva temporada de Betty la Fea. Betty la Fea 3 trae un posible triángulo amoroso y la famosa reunión del cuartel de las feas. Mostraron algunos de los videos. Dice que ya tiene fecha de estreno, el 28 de agosto, que va a llegar esta nueva temporada a Prime Video con todos los episodios disponibles para maratonear sin parar. Entonces no es que vas a tener que esperar, por ejemplo, como nosotros que estamos siguiendo La Casa del Dragón, que vemos así un episodio por domingo. No, ellos van a tirar todo de una luego ya. El cuartel completo. Con la llegada de Sofía, las 5 integrantes del recordado grupo vuelven a reunirse por primera vez desde la producción original. Y acá aparece un triángulo amoroso. El regreso del francés. ¿Se acuerdan ese personaje? Parece que va a añadir tensión a la relación entre Betty y Armando. También hay un regreso, el de Román, que es el recordado vecino del barrio donde creció la protagonista, que también regresa, parece que, para buscar a Betty. No sabemos ahí cómo va a estar. Pero esta temporada va a volver justamente a Bogotá para asistir al desfile de Hugo Lombardi y ahí va a enfrentar nuevos desafíos. Betty la Fea 3, entonces el 28 de agosto se van a estrenar los episodios de esta nueva temporada. Prepárate entonces para revivir esa nostalgia, el cuartel de la fea que va a estar completo. Le suma también un ingrediente extra, en este caso el triángulo amoroso con el francés, que parece que va a poner a temblar a todo Ecomoda. 0986-710-177. Parece que nadie nos está en Encarnación, pero no quieren cupones. No llamaron. ¿Quiénes somos nosotros para decir no? Y bueno, los que están en Asunción pueden también mandar su mensaje para participar por cupones. Hoy tenemos el Día Internacional de la Cerveza. Samu ya está participando, Nora también. Laura, que nos saluda por acá, dice, saludo Fer, buen viernes. Gracias Laura, gracias por estar siempre del otro lado. Laura, tenés que participar también por cupones para celebrar el Día de la Cerveza. Nosotros invitamos la primera ronda, gentileza de pedidos ya. 37 de las 7 de la tarde, momento de seguir escuchando canciones. Esto es Last Round.

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1: Oficialmente la última ronda al aire de 107.7 de esta edición viernes. Viernes 7, Día Internacional de la Cerveza. En este bloque se van los cupones para poder disfrutar de unas bien frías. Gentileza de Pedidos Ya, por supuesto. Y nosotros te invitamos la primera ronda. No apareció nadie en Encarnación. Yo quería regalar a Encarnación, te prometo. 0986-710-177, el teléfono. Últimos minutos para participar. La Casa del Dragón se convierte en la serie más vista de HBO con la tercera temporada. ¿Vos sabés que este universo de Game of Thrones demuestra de alguna forma que sigue estando en la cima del entretenimiento global? La tercera temporada de La Casa del Dragón se consolida oficialmente como la producción más vista de la plataforma. ¿Vos sabés que alcanzó un promedio impresionante? 33 millones de reproducciones por episodio. Y estos los números confirman justamente ese impacto masivo también que tiene la franquicia semana a semana. Justo en la antesala también de un momento más decisivo, porque el esperado final de la temporada llega este domingo, tanto en la señal de HBO en televisión como también en la plataforma de streaming. Entonces promete una definición a la altura del récord de audiencia de esta entrega. Por acá Tony me dice, ¿para cuándo el regreso de Chica da Silva? Qué linda época donde teníamos que ver a escondidas y empezábamos la adolescencia. No, Parana. ¿Cómo pico así? No diga, porque capaz que aparece. Puede ser. 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
0: Bien ahí, Balota. Bueno, momento de regalar los cupones de Pedidos Ya. Un agradecimiento especial también a ellos. Por supuesto que van a cargar estos códigos y ya tienen ustedes ahí la primera ronda. Gentileza de Radio 7 y Pedidos Ya, por supuesto. El primero que participaba era Samu426. Samu, querido, te vamos a pasar el código. Tenés que escribir nomás a través del WhatsApp 0986-710-177. Por acá también se había anotado Nora. Se va también otro cupón, 296. ¿Quién más se anotó? A ver. No. Acá está. Solano 007 también se lleva entonces un cupón de Pedidos Ya para consumir ahí tipo en la plataforma. Y la primera ronda corre por cuenta nuestra. No apareció nadie de Encarnación. O sea, es que quiero regalarle a alguien de Encarnación. Sí, Samu, ganaste, papá, ganaste.

¿Quién más? Tengo que revisar a ver si este se anotó. Creo que no. Samu, no. Tony dice, no quiero premios, carajo. Y dice, bueno, está bien. ¿Quiénes somos nosotros? Bueno, mañana a partir de las 9 de la mañana arrancamos con Hoy No Es Un Día Cualquiera junto a Majo Peralta. Luego la programación de sábado sigue con los chicos de Yabora y Geek, Anfuar y LSR. Y por supuesto, música todo el fin de semana, tanto al aire de 107.7 como también de 93.3. Muchas gracias por dejarnos ser su compañía. Vayan a donde vayan en este operativo retorno, ya camino al aftercito, en las puertas también del fin de semana. Por cierto, ¿cómo va a estar el fin de semana en cuestión de clima? Mañana sábado arrancamos con 12 grados, la mínima prevista 22. Vamos a tener un sábado frío al amanecer que luego va a estar cálido por la tarde. El cielo va a permanecer parcialmente nublado a nublado y se esperan vientos variables. Luego vientos del sur y se esperan todavía algunas lluvias dispersas. Para el domingo, 13 grados, la mínima 19, la máxima, y vamos a tener un domingo fresco con el cielo mayormente nublado y vientos del sur. No se esperan lluvias, al menos hasta el martes, lluvias dispersas, pero igual uno siempre tiene que estar preparado. 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Una semana más, lo logramos. Gracias, querido Balota, en los controles, en Asunción. Gracias también a Oscar Romero en La Perla del Sur, allá en Encarnación para 93.3, Encarnación y todo el departamento de Itapúa. Yo soy Fer Bogarín, nos encontramos mañana a partir de las 9 de la mañana. Y en este espacio, por supuesto, el lunes a las 6 de la tarde. Que tengan lindo fin de, que disfruten. Será hasta mañana. Chau, chau. 7. La buena.

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